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4: En el séptimo aniversario de la Guardia Nacional, la presidenta Claudia Sheinbaum destacó que, desde la creación de la corporación, los homicidios dolosos se han reducido 46% en el país. Además, informó que la institución cuenta con 125 mil elementos y la meta es llegar a 170 mil al finalizar el sexenio. La presidenta Claudia Sheinbaum informó que México y Canadá respaldan la ampliación del T-MEC y que ahora se espera la decisión que tome Estados Unidos sobre el futuro del acuerdo comercial. El gobierno federal otorgó prórroga para el registro de teléfonos celulares con el objetivo de que más usuarios puedan cumplir con el trámite establecido. Voz informativa, Sinoé de la Rosa.
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0: 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Son las 6:16.

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2: Cuando una persona vive con Alzheimer, los recuerdos pueden desvanecerse, pero el cariño permanece. La paciencia, la comprensión y el acompañamiento son fundamentales para brindarles calidad de vida. 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Recordemos que detrás de cada olvido hay una persona que merece respeto, dignidad y amor.
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3: ¿Sabes que la ciencia está en la cancha?
4: ¡Fuera con la ciencia!
5: La cancha se convierte en el escenario donde el fútbol cobra vida cuando ciencia, técnica y emoción se entrelazan en cada jugada. Su forma rectangular y sus dimensiones no son arbitrarias. Están pensadas para organizar el juego y dar equilibrio a la competencia. Las líneas que lo recorren delimitan espacios clave y orientan tanto la estrategia de los jugadores como las decisiones arbitrales. Además, la superficie

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Son las 6:31.

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0: 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Son las 6:43.

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0: 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Son las 6:58.

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0: 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Son las 7:16.

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3: ¿Qué tal si proteger la biodiversidad fuera la mejor inversión para nuestro futuro? Hoy, el mundo enfrenta una crisis de pérdida de especies sin precedentes. Conservar la naturaleza es clave para la seguridad alimentaria, el agua y el clima. Los ecosistemas sanos sostienen economías y comunidades enteras, pero también son nuestra mejor defensa ante el cambio climático. La solución empieza en lo local. Esto fue Planeta a las 12, una producción del Instituto para el Medio Ambiente y Desarrollo Sustentable a través de Conexión 98.1 FM, la poderosa voz de Colima.
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2: Este jueves será inaugurado el nuevo vuelo que conectará Manzanillo con el Aeropuerto Internacional Felipe Ángeles, fortaleciendo la conectividad aérea del estado. La Canaco destacó que la nueva ruta aérea entre Manzanillo y la Ciudad de México impulsará el turismo, el comercio y la atracción de inversiones para Colima. A 3 meses del homenaje luctuoso de Emiliano Zapata, continúa sin retirarse la ofrenda floral colocada en el Jardín Juárez de la Ciudad de Colima. Voz informativa, Sinoé de la Rosa.
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0: 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Son las 8:14.

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4: La Beneficencia Pública del Estado recibirá un nuevo lote de sillas de ruedas, muletas y bastones que serán entregados a personas que requieren estos apoyos funcionales. El Tecnológico Nacional de México Campus Colima cerró el semestre con 80 nuevos titulados, una carrera semipresencial y nuevos proyectos académicos. Colima está cerca de alcanzar la meta de aplicar 180 mil vacunas contra el sarampión como parte de la campaña de prevención. Voz informativa, Sinoé de la Rosa.
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0: 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Son las 9:16.

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6: ¡Juega con la ciencia!
7: Con el 7, Griezmann. Le sustituirá con el 9, Luis Suárez.
8: Jugar al fútbol es jugar a la física. Las leyes de Newton explican el movimiento del balón. La interacción entre fuerza, masa y aceleración determina su velocidad, dirección e impacto. Al mismo tiempo, la velocidad y aceleración de los futbolistas puede ser cuantificado al segundo. Mediante el entrenamiento, la anatomía y la biomecánica del cuerpo, se someten a grandes presiones, en donde cada acción pone a prueba la fuerza, el control y la potencia. Algunas jugadas, como los tiros libres o los saques de banda, siguen trayectorias parabólicas definidas por la gravedad y el impulso inicial, las cuales pueden modificarse al ajustar la fuerza y el ángulo del golpeo. En otros casos, como el tiro con chanfle, interviene el efecto Magnus. Al hacer girar el balón sobre su eje, se generan diferencias de presión en el aire que lo rodea, provocando una trayectoria curva que da lugar a jugadas memorables.
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6: 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Una producción de la Dirección General de Divulgación de la Ciencia, UNAM.
0: 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Son las 9:30.

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0: 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Son las 9:44.

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1: La Guardia Nacional conmemoró su séptimo aniversario en Colima, donde autoridades reconocieron la labor de mujeres y hombres que integran la corporación en favor de la seguridad y la construcción de la paz. El secretario de Seguridad Pública, Fabián Gómez Calcaño, informó que los homicidios en Colima mantienen una tendencia a la baja, con una disminución del 10% respecto a meses anteriores, y calificó como atípico el ataque ocurrido el fin de semana en una plaza comercial. Colima registró un crecimiento histórico en exportaciones durante el primer trimestre de 2026, al alcanzar 667.8 millones de dólares, un incremento de 48.1% con respecto al mismo periodo del año pasado. Voz informativa, Sinoé de la Rosa.
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0: 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Son las 10:46.

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Son las 10:59.

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6: Hola, hola, ¿cómo están? Soy Claudia Mejía. En esta ocasión vamos a hablar de un tema que le compete a las mujeres. Bueno, en parte mujeres, en parte a tu pareja, en parte a todos, porque somos una red de apoyo aquí en esta vida. Debemos de tener siempre redes de apoyo y no estamos solitos. Entonces, pues vamos a empezar. En esta ocasión vamos a hablar de endometriosis. Es una palabra medio rara y tal vez nunca la hayas escuchado o tal vez sí, pero si eres mujer, seguramente sí. Y para eso está conmigo la doctora Alejandra López Chávez. Ella es ginecóloga y obstetra. ¿Cómo estás?
7: Hola, muy bien, muchas gracias. ¿Y tú?
6: Muy bien, aquí emocionada porque es tu primera vez.
7: Sí, la primera vez.
6: Endometriosis. O sea, yo escucho endometriosis y endometrio. Bueno, ya nosotras sabemos que el endometrio, pues es esa capita que se suelta cuando estamos en nuestro periodo.
7: Exacto.
6: ¿No? Pero se escucha más peligroso y más feo que solamente.
7: Sí, suena,
6: eso, ¿no?
7: Suena intimidante la palabra.
6: Exacto,
7: ¿no?
6: Sí.
7: Pues justo lo que mencionabas, o sea, primero hay que entender que el endometrio es esta parte bien interna del útero que va a tener básicamente dos funciones. La función uno es que se va a hacer gruesita entre una regla y la otra, se va a hacer gruesa porque se prepara para recibir un embarazo. Si en esa mujer, en ese mes, no hubo un embarazo, al terminar ese periodo, va a caerse este endometrio en forma de menstruación, ¿no? O sea, el endometrio tiene que vivir justo en la cavidad endometrial y se va a descamar mes a mes en forma de regla. Sin embargo, la endometriosis quiere decir que hay tejido que no es endometrio como tal, es tejido similar, que eso es muy importante entender, que no es endometrio, que es tejido similar al endometrio y que va a estar fuera de esta cavidad, que puede abarcar cualquier parte del cuerpo humano, desde cerebro, desde ¿qué? Pulmones, desde el diafragma, pero principalmente va a estar en órganos pélvicos, que puede ser a lo mejor la vejiga, el uretero, el intestino, o literalmente los ovarios, las salpinges. Si bien esta es la localización más frecuente, no es la única. Entonces, realmente los síntomas van a ser múltiples, muy variados, en muchos matices, y cada paciente lo va a vivir de manera distinta. Entonces, si bien la endometriosis puede tener diferentes grados de afectación, siempre va a haber un dato que nos haga sospechar de ella.
6: Y si dices que es otro tipo de tejido que puede estar en cualquier otro órgano, si de por sí el dolor que una siente en su periodo, no me quiero imaginar el dolor que sería tener ese tejido en otro órgano. O sea, ¿esto sí es así?
7: Sí, literal. O sea, al final del día, el tejido endometrial sano que está dentro del útero va a tener receptores para ciertas hormonas, ¿no? Estas hormonas, de manera natural, las produce el ovario. Pero también hay hormonas que producimos a través del tejido graso, a través de ciertos procesos químicos. Pero en una paciente sana, estrictamente hablando, y te hago mucho hincapié en esta parte que tú me acabas de mencionar, el dolor que sentimos durante la regla. Y ese es un punto pivote. La regla puede doler. Claro que puede doler, pero hay un grado para diferenciar cuando es un dolor normal, entrecomillado, y un dolor que ya no se considera normal. Y esta palabra de es que para mí el dolor es normal, el normalizar el dolor, creo que es el gran error que podemos cometer desde a veces las propias pacientes que lo normalizan y también nosotros como médicos que no les damos el peso, ¿no? El justo peso a las cosas, ¿no? Entonces, tener dolor durante la regla puede ser normal siempre y cuando no afecte calidad de vida, que no sea un dolor incapacitante, que sea un dolor que te permita hacer tu vida prácticamente normal. Entonces, la endometriosis puede ser extremadamente aparatosa. Pacientes que durante la regla pueden tener sangrado a través del recto, a través de la orina, que pueden llegar a convulsionar, que pueden llegar a tener desmayos, que pueden tener focos de diarrea tremenda durante la menstruación. Y también importante no encasillarlo solo a la regla, ¿no? Porque a veces los médicos podemos caer a que solamente vas a tener dolor durante la menstruación. Y si no estás menstruando y te duele, entonces no es endometriosis. Y eso es un error, porque la endometriosis es una enfermedad crónica. Crónica quiere decir que dura mucho tiempo, que va a ser, se va a ir complicando, que va a ser una enfermedad que va a ser progresiva. Y eso hace que cada vez las molestias vayan siendo más aparatosas. Desde primero ser un dolor entre comillas, no tan complejo, que a lo mejor con analgésicos se puede tratar, a terminar en situaciones que requieran cirugía por una obstrucción intestinal, porque la función del riñón ya no está del todo bien, y todo porque esta enfermedad es muy agresiva.
6: Nos decías que hay una estadística que nos puede sorprender. ¿Cuántas mujeres lo padecen?
7: La estadística... A nivel México se estima que una de cada 10 mujeres va a tener algún grado de endometriosis. O sea, una de cada 10. Es impresionante. Sin embargo, tardamos en hacer el diagnóstico en promedio de 7 a 10 años.
6: ¿Qué? ¿Por qué?
7: Es muchísimo, exacto. ¿Por qué? Porque los síntomas son sumamente diversos.
6: Wow.
7: El hecho de que el tejido puede estar a lo mejor en el intestino puede hacer que tú, al momento de la regla o fuera de la regla, puedas tener colitis, ¿no? Que tengas esta sensación de estar muy distendido después de comer ciertos alimentos, que tengas problemas al momento de evacuar, que tengas periodos de diarrea, porque el intestino se va a irritar por ese tejido y va a hacer que tengas evacuaciones sumamente líquidas o que puedas intercalarlas con estreñimiento, porque a lo mejor está obstruida una parte del tubo digestivo que no permite que pase la evacuación y puedes alternar entre diarrea y evacuaciones pues duras con estreñimiento y decir es que es colitis. El tema emocional es algo fundamental. O sea, vivir con endometriosis lleva a las pacientes a tener periodos de ansiedad, periodos de depresión, periodos en los que no saben qué está pasando con su cuerpo, y también es fácil que las encasillemos a, bueno, es que tienes estrés por el trabajo, tienes presiones con la pareja, tienes presiones con los hijos, y más bien va de la mano con todo esto de la endometriosis.
6: ¿Por qué les pasa? O sea, pues, ¿cuáles son las causas?
7: Pues mira, la verdad es que desgraciadamente no tenemos los médicos una certeza de una causa única. O sea, hay muchas teorías de por qué sucede la endometriosis, teorías ya muy viejitas, algunas de ellas que tienen casi 100 años de que las empezaron a estudiar. Hay otra teoría que nos habla de que esto se forma desde que éramos embriones, desde que estábamos en la pancita de nuestra mamá. Nuestras células tienen esta capacidad cuando somos embriones de decidir, bueno, tú eres una célula del hígado, te vas para el hígado. Tú eres una célula del cerebro, te vas a cerebro. Tú eres de útero, te vas al útero. Hay teorías en las que estas células no llegaron a su destino final, se quedaron en el camino y por eso quedaron implantes en varias partes del cuerpo. Hay otra teoría que habla de que el cuerpo tiene esta capacidad de transformar un tipo de célula a otra. O sea, hay células que tienen que estar en la parte más superficial de los órganos que se llaman peritoneo y a lo mejor sufren este tipo de transformaciones a otro tipo de célula parecida al endometrio. Entonces, la verdad es que hay muchas teorías, también hay teorías genéticas en las que hay un patrón genético de que en tu familia probablemente, si tú tienes endometriosis, tías, primas, hermanas, tu mamá probablemente también tenga endometriosis. Y también cada vez nos acercamos más al tema de las enfermedades autoinmunes, porque hay una cierta relación en pacientes con lupus, en pacientes con artritis reumatoide, esas enfermedades que son también muy difíciles de diagnosticar y que también pueden tener una correlación con endometriosis.
6: Aquí en el ISSSTE sabemos que de primera instancia hay que ir a nuestra clínica.
7: Sí.
6: Ellos nos referirán al especialista. Aquí en el ISSSTE hay todo este grupo de apoyo, tanto emocional como médico.
7: Pues la verdad es que como tal un grupo de apoyo específico para endometriosis, en el tema emocional todavía no, en la parte de psicología todavía no lo hay. En la parte quirúrgica, pues el abordaje ideal es vía laparoscopía. No se sugiere tanto la cirugía abierta porque va a ser bastante más agresiva de por sí. Entonces, en el ISSSTE, en hospitales de tercer nivel, como el 20 de noviembre, como en el López Mateos, como en el 1 de octubre, que hay este abordaje de cirugía laparoscópica, es una buena herramienta. Todavía más pensando en cirugía robótica. La cirugía robótica viene a ser un parteaguas en el manejo de enfermedades tan complejas como es la endometriosis. Entonces, en este momento, hasta donde tengo entendido, solamente en el 20 de noviembre hay Da Vinci, y eso nos va a dar una oportunidad a los médicos y evidentemente a las pacientes para que tengan manejos mucho más integrales.
6: Me dio mucho gusto que estés aquí.
7: Ay, a ti, muchísimas gracias por la invitación, estoy muy contenta, me encanta hablar de este tema porque siento que como médicos tenemos la responsabilidad con las pacientes de hablar de este tema que a veces está muy oculto.
6: Gracias, yo soy Claudia Mejía, nos vemos en un siguiente episodio. Hasta pronto.
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0: 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Son las 11:30.

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0: 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Son las 11, con 43 minutos.

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0: 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Son las 12, con 58 minutos.
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Son las 4 con 50 minutos. 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
0: 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Son las 4:58.

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0: 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Son las 5:30.

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0: 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Son las 6:28.

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0: 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Son las 6:42.

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2: 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Son las 7:12.

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Qué bueno. Bueno, el día de hoy, adelante, siéntense, por favor. Vamos a hacer miércoles de enlace de vivienda. Vamos a OME Sinaloa a hacer el enlace. Y después, ¿quién ganó la quiniela? Los demás no llegaron. Siguen festejando. Bueno, vamos a pasar un pequeño video de las celebraciones de ayer. Y, por cierto, nuestra solidaridad, nuestro apoyo a tres personas que ayer lamentablemente fallecieron. La

El día de hoy, porque vamos a hacer del Instituto Nacional de Estudios Históricos de las Revoluciones de México un instituto de investigación. Hoy depende de la Secretaría de Cultura, pero va a ser un instituto de investigación como parte de los institutos de investigación de la Secretaría de Ciencia, Humanidades, Tecnología e Innovación. Va a platicar Rosaura de ello y Felipe Ávila, el doctor Felipe Ávila, que es el actual director, seguirá siendo el director de este instituto y va a platicar cómo se va a ampliar. Entre otras cosas, decidimos hacerlo el día de hoy porque hace 8 años fue el triunfo de la Cuarta Transformación de la Vida Pública de México. 1 de julio, y la manera de reconocerlo, el triunfo del pueblo, pues es este instituto que se dedica a la historia, la investigación de las revoluciones en nuestro país. Entonces ya Felipe va a platicar sobre esto, que es algo muy importante, para que es un instituto de investigación en realidad, pero está en la Secretaría de Cultura y ahora pues se va a conformar y va a tener también docencia. Bueno, este es el tema de hoy. Antes también de que, nada más que, a ver si me pasan mis lentes. Quiero comentarles algo del tratado, porque también hoy es un día importante sobre este tema. Más tarde, a las 9 de la mañana, va a haber una reunión virtual entre el embajador Greer de USTR de Estados Unidos, el secretario o ministro LeBlanc de Economía de Canadá y el secretario de Economía de México, Marcelo Ebrard. Les voy a leer lo que dice el propio tratado en su artículo 34.7. para que se entienda un poco qué ocurre el día de hoy y por qué se ha hablado tanto de esto. El tratado, el T-MEC, se firmó hace 6 años, justamente un 30 de junio. Entonces, el tratado dice así en su artículo 34.7, revisión y extensión de la vigencia. 1. Este tratado terminará 16 años después de la fecha de su entrada en vigor, a menos que cada parte confirme que desea continuar este tratado por un nuevo periodo de 16 años, de conformidad con los procedimientos establecidos en los párrafos 2 a 6, que leo a continuación. 2. En el 6º aniversario de la entrada en vigor de este tratado, la Comisión se reunirá para realizar una revisión conjunta del funcionamiento de este tratado, revisar cualquier recomendación de tomar medidas presentadas por una parte y decidir sobre cualquier medida apropiada. Cada parte puede proporcionar recomendaciones para que la Comisión tome medidas al menos un mes antes de que tenga lugar la reunión de revisión conjunta de la Comisión. 3. Como parte de la revisión conjunta de la Comisión, cada parte confirmará por escrito, a través de su jefe de gobierno, si desea prorrogar la vigencia de este tratado por otro periodo de 16 años. Así lo hicimos Canadá y México. Si cada parte confirma su deseo de prorrogar este tratado, la vigencia se prorrogará automáticamente por otros 16 años y la Comisión llevará a cabo una revisión conjunta y considerará la extensión de la vigencia de este tratado a más tardar al final del próximo plazo de 6 años. 4. Si como parte de una revisión de 6 años, una parte no confirma su deseo de prorrogar la vigencia de este tratado por otro plazo de 16 años, la Comisión se reunirá para realizar una revisión conjunta todos los años por el resto de la vigencia del tratado. Es decir, si Estados Unidos no

0: envió la carta o envía la carta el día de hoy de que quiere una prórroga de 16 años, el tratado se mantiene hasta su vigencia, que son los próximos 10 años. Y en todo caso, habría una revisión cada año. Si una o más partes no confirman su deseo de prorrogar este tratado por otro término de 16 años, al finalizar una revisión conjunta, en cualquier momento entre la conclusión de esa revisión y la expiración de este tratado, las partes podrán prorrogar automáticamente la vigencia de este tratado por otros 16 años, al confirmar por escrito, a través de sus respectivos jefes de gobierno, su deseo de prorrogar este tratado por otro plazo de 16 años. Es decir, no es una fecha límite hoy, sino que si no se envía la carta por parte de Estados Unidos de los próximos 16 años, se mantiene el tratado por los 10 años que tiene su vigencia, solamente que queda una revisión anual y en este periodo se podrá determinar qué características tendría esa revisión anual. Eso es muy importante. Sin embargo, si en 5 meses o 3 años las tres partes dicen podemos prorrogarlo otros 16, se puede prorrogar otros 16. Es decir, no es que ya no se pueda volver a prorrogar. Puede prorrogarse en 4 años, decidir, se prorroga por otros 16 años. Ese es lo que dice el propio tratado. 5. En cualquier momento en el que las partes decidan prorrogar la vigencia de este tratado por otro periodo de 16 años, la Comisión llevará a cabo revisiones conjuntas cada 6 años a partir de entonces y las partes tendrán la capacidad de prorrogar este tratado después de cada revisión conjunta de conformidad con los procesos previstos en los párrafos 3 y 4 que ya leí. 6. En cualquier punto en el que todas las partes no confirmen su deseo de prorrogar la vigencia del tratado, se aplicará el artículo 4. No sé si se entendió. Si el día de hoy no hay la decisión de Estados Unidos de prorrogar 16 años, el tratado se mantiene por los próximos 10 años, que es su vigencia, hasta el 2036, y se revisaría cada año. Las características de esa revisión se pueden definir en los próximos meses. Si después de ese tiempo, o después de 3 años o de 4, deciden las partes prorrogar por 16 años, se puede prorrogar por 16 años y a los 6 años de esa prórroga vendría nuevamente la revisión. Es decir, no se acaba el tratado, sino continúa los 10 años con revisiones que serán definidas por el trabajo que se va a hacer conjuntamente a partir del día de hoy. El próximo 20, hasta ahora, hoy lo van a confirmar, de julio vendría a México un equipo de USTR para poder seguir con esta revisión. Entonces, este es lo que se va a definir hoy a las 9 de la mañana, las características de esta condición. Ahora, en caso de que no se prorrogara por los próximos 16 años. Ahora, sigue el trabajo conjunto, no es que hoy se acaba, sino que sigue el trabajo conjunto y se puede determinar esas revisiones de cada año, qué características tendrían. A lo mejor se llega a un acuerdo y ya se dice, pues los siguientes años nada más es la revisión de lo que se acuerde este año. O a lo mejor en un año se dice, queremos otros 16 años, pues se puede prorrogar de nuevo por 16 años. Pero el tratado continúa hasta su vigencia, que es 2036. Bueno, vamos entonces al enlace con Sinaloa. La gobernadora, que tomó el cargo de gobernadora a partir de la licencia del gobernador Rocha, no está presente en este momento, nos informó, ella está embarazada y está probablemente en la fecha ya para poder tener a su bebé. Entonces, pero está un representante del gobierno de Sinaloa con nosotros que hablará a nombre de la gobernadora. Adelante, Octavio.
1: Presidenta, Buenos días.
0: Buenos días.
1: Desde Ahome, Sinaloa, le reiteramos un saludo de parte de la gobernadora del estado, la licenciada Geraldine Bonilla Valverde, y de todos los sinaloenses. Hoy, 96 familias reciben las llaves de su nuevo hogar. Un hogar digno que, gracias a las viviendas del bienestar, es posible. Desde aquí, le reiteramos nuestro reconocimiento a las políticas públicas que usted impulsa para el bienestar de todos los mexicanos. Muchas gracias.
0: Muchas gracias. Adelante.
2: Presidenta, muy buenos días. Buenos días, presidenta. Pues aquí con Francisco Barrón, el secretario de Bienestar del estado. Hoy nace el bebé de la gobernadora, acompañando a Octavio y a Nareida, perdón, se me complica. Muy breve, presidente, nada más para darle el avance. Esta es la 22ª sesión de miércoles de la mañanera. Llevamos un avance de 29 proyectos, muy importante, que significan 25.932 viviendas en proceso. El conjunto está muy bonito. Tiene detalles que ahorita les va a explicar Neri y Octavio, muy, muy bonitos. Y comentarle, presidenta, que con esta mañanera, miércoles de vivienda, ya cubrimos 18 entidades del país, y entonces vamos muy bien. Y le dejo la palabra a Octavio, porque son muy buenas noticias las que tenemos en Sinaloa. Gracias.
3: Presidenta, muy buenos días.
0: Buenos días.
3: Estamos bien. En el municipio de Ahome, Sinaloa, en Los Mochis, y en el fraccionamiento Infonavit Virreyes. Ya este es el evento, presidenta, número 29 de entrega de vivienda. Ya tenemos en todo el país 98 conjuntos habitacionales donde ya estamos entregando vivienda, y de estos de 98, 34 están agotados al 100%, y ya hemos colocado entre los derechohabientes a más de 26.000 viviendas. Y este mes de julio vamos a abrir otros 18 fraccionamientos en varios estados del país. Aquí en Infonavit Virreyes estamos construyendo 768 viviendas, y este día vamos a entregarle a 96 familias vivienda, aunque hay que decir que el 85% de las 768 ya están colocadas entre los derechohabientes. Así es de que quedan 100. Un aviso para todos los derechohabientes para que se apuren, porque nomás quedan 100. Y la verdad, están bien bonitos los departamentos y el fraccionamiento en su conjunto. Decirle, presidenta, que aquí en Sinaloa ya nuestra meta en Infonavit son 37.000 viviendas. Ya traemos 20.700, y en estos próximos semanas y meses vamos a contratar, a iniciar obra en 16.200 más. Con esto, presidenta, nos ponemos en 36.900 viviendas de 37.000, es decir, estaríamos a 100 viviendas de la meta. Así es que vamos a poner a su consideración, presidenta, pues un posible incremento de metas y así lo considera usted. Quiero aprovechar para agradecerle a la gobernadora interina, a Geraldine Bonilla, todos los apoyos, aquí al secretario de Bienestar y Desarrollo Sustentable, Francisco Javier Barrón Aguayo, pues todos los apoyos que nos han dado, al alcalde de Ahome, Antonio Menéndez del Llano, que sin el apoyo de ellos sería muy difícil hacer este proyecto. Y bueno, presidenta, para finalizar esta intervención, nos acompaña Geraldine Nereida Jiménez Pompa, es que está difícil tu nombre, Nereida Jiménez Pompa, y le vamos a entregar, si no tiene inconveniente, presidenta, su vivienda. Adelante. Con su permiso.
0: Felicidades.

0: Nereida nos va a relatar, presenta si nos permite, cómo se siente y lo que significa para ella esta entrega. Adelante, Nereida.
1: Pues, gracias, presidenta. La verdad me siento súper contenta, súper feliz, porque ¿quién se iba a imaginar que nosotros como mexicanos tuviéramos una vivienda digna? Y la verdad es, estos departamentos están súper cómodos, súper hábiles, súper accesos a nosotros. La verdad no me costó mucho, no duré mucho tiempo en obtenerla. Tengo 2 cuartos, tengo mi baño, tengo mi cocina sala, tengo un balcón que la verdad está súper padre, tengo un espacio de lavandería. La verdad le agradezco mucho a usted y a las personas que en su mente pensaron en los mexicanos, porque la verdad sin el proyecto de ustedes yo creo que muchas familias de nosotros, no sé, estuviéramos rentando casa, gastando dinero, y ya ese dinero de la renta, pues ya es dinero de nosotros, es casa de nosotros, decir, este es mi hogar, esta es mi casa, llegué a mi casa, por fin llegué a mi casa. Uh-huh. Y la verdad, yo me siento orgullosa y feliz de que usted ha hecho este proyecto, porque la verdad, no me arrepiento, y lo digo de corazón, haber votado por usted, la verdad.
2: Muchas gracias, Nereida. Gracias.
0: Gracias, presidenta.
2: Gracias, Edna.
1: Muchas gracias. Cuando seas, bienvenida aquí en mi casa.
2: Ándele, pues, vamos a ir para allá. Muchas gracias, Nereida.
1: Gracias.
3: Muchas gracias, presidenta. Buenos días.
2: Gracias. Buenos días. Vamos con el video de ayer y los 2 balones, porque los demás se desvelaron. No llegaron aquí.

0: Muchas felicidades a la selección. Bueno, vamos con los balones. ¿O al final, les parece? Al final. Bueno, está con nosotros Rosaura Ruiz, secretaria de Ciencia, Humanidades, Tecnología e Innovación. Violeta Vázquez Rojas, subsecretaria de Ciencias y Humanidades. Y Felipe Arturo Ávila, director general del Instituto Nacional de Estudios Históricos de las Revoluciones en México. Rosaura.
1: Buenos días a todos y todas. Con su permiso, presidenta. Bueno, estamos muy felices con nuestro triunfo, por supuesto, en el fútbol. Pero bueno, también seguimos avanzando con el apoyo a la investigación científica, tecnológica y humanística. Por eso me da mucho gusto hoy presentarles esta nueva etapa del Instituto Nacional de Estudios Históricos de las Revoluciones de México, que se fundó en 1953 por el presidente Adolfo Ruiz Cortines. Hoy lo está dirigiendo el doctor Felipe Ávila. Por instrucciones de nuestra presidenta, este instituto se transforma en un organismo público descentralizado, sectorizado en la Secretaría de Ciencia, Humanidades, Tecnología e Innovación. Este cambio busca fortalecer una institución dedicada a estudiar, preservar y divulgar nuestra memoria histórica. El instituto podrá formar nuevas generaciones de especialistas y profesionales comprometidos con el conocimiento riguroso sobre nuestro país, sus procesos de transformación, así como de experiencias internacionales relacionadas. Esto es importante porque la historia no es un catálogo de fechas ni una sucesión de nombres ilustres. La historia es parte de la memoria viva de un pueblo. La incorporación del instituto al Sistema Nacional de Centros Públicos que coordina CECITI fortalecerá las capacidades nacionales en ciencias sociales y humanidades, junto con instituciones de gran trayectoria como el Centro de Investigación en Docencia Económica, el CIDE, el Instituto Mora, el Centro de Investigaciones y Estudios Superiores en Antropología Social, el CIESAS, el Colegio de la Frontera Norte, el Colegio de Michoacán y el Colegio de San Luis Potosí. Un tema entre muchos que nos ha indicado la presidencia es tener atención e investigación en el avance de la extrema derecha en distintas partes del mundo. Frente a los discursos de odio que buscan exacerbar el clasismo, el racismo y la división social, la historia y la memoria de nuestro pueblo deben ser una barrera moral. Quienes estamos comprometidos con la libertad, la justicia social y las instituciones democráticas, tenemos la responsabilidad de redoblar esfuerzos para defender y promover los principios que han hecho de México una nación, una gran nación. Con este instituto fortalecemos la historia, la memoria histórica como un bien público, la educación superior como un derecho y el conocimiento como una herramienta para construir un país más democrático, más justo y más solidario. Muchas gracias. Enseguida va a presentar el proyecto el doctor Ávila, por favor. Gracias.
2: Muy buenos días a todas y a todos. Muy buenos días, presidenta. El primero de julio es una fecha muy importante en la historia reciente de México. El primero de julio de 2018, más de 30 millones de mexicanas y mexicanos se volcaron a las urnas para poner fin a más de 30 años de gobiernos que habían impuesto un sistema económico y social injusto, opresivo, inmoral, que había sumido en la pobreza y marginación a millones de familias mexicanas. Un sistema de privilegios en favor de unos cuantos que había terminado con el estado de bienestar construido por la Revolución Mexicana y que había revertido las conquistas agrarias, laborales, educativas, de salud, vivienda y servicios básicos de la mayoría de la población y que había entregado la mayoría de nuestros recursos naturales, industrias y servicios estratégicos a la iniciativa privada, nacional y extranjera. A partir de este primero de julio de 2018, comenzó un movimiento de transformación de nuestra vida pública que fue ratificado en las urnas en 2024 cuando más de 36 millones de mexicanas y mexicanos eligieron por primera vez a una mujer como presidenta de la República, un gran acontecimiento histórico con el mandato de continuar y profundizar el proceso de transformación para consolidar un nuevo régimen bajo los principios de privilegiar la atención a los pobres, mejorar las condiciones de vida de los sectores marginados, ampliar los programas sociales, gobernar para y con la gente y visibilizar a los sectores excluidos. Este gobierno de la Cuarta Transformación tiene en la historia de México una de sus principales guías. La importancia que le asigna se refleja que en 2025 haya sido declarado Año de la Mujer Indígena y este año el año de Margarita Maza Parada. Se muestra también en las secciones de Humanismo Mexicano y Mujeres en la Historia de la Mañanera del Pueblo. Sus políticas públicas tienen como ejes el humanismo mexicano, la inclusión, la equidad de género, la dignidad de las personas, la justicia para las comunidades indígenas y afrodescendientes, la ampliación de libertades y derechos y la defensa de la soberanía nacional. En este contexto, la presidenta Claudia Sheinbaum Pardo nos ha instruido para que el Instituto Nacional de Estudios Históricos de las Revoluciones de México amplíe sus facultades y se dedique no solo a la difusión e investigación de la historia de México, sino que también puede impartir clases de licenciatura y posgrado en Ciencias Sociales y Humanidades como un organismo público descentralizado adscrito a la Secretaría de Ciencias, Humanidades, Tecnología e Innovación. De este modo, la siguiente, por favor. El INERM tendrá por objetivo formar estudiantes con una sólida preparación académica, pensamiento crítico y conciencia social a través de un modelo de educación pública, gratuita y de calidad. Este proyecto complementa el programa educativo de este gobierno para la educación superior. Se busca fortalecer la vinculación de la academia con la sociedad, dando continuidad a la tradición de las universidades públicas, institutos y centros de investigación que hace varias décadas pudieron combinar una sólida formación, docencia e investigación científica y humanista, a la vez que impulsaron una amplia discusión académica y política sobre los acontecimientos más importantes del mundo, de América Latina y de México. En esos años, en las universidades públicas, institutos y centros de investigación, sin descuidar sus labores docentes y de investigación, se pudo vincular a la academia con la sociedad, contribuyendo al avance en la democratización y en la conquista de mayores derechos y libertades para los sectores populares. Los planes de estudio y las asignaturas que imparta el INERM buscarán vincular la teoría con la práctica, para que los conocimientos y habilidades adquiridos por las y los estudiantes se desarrollen en contacto con los problemas sociales, económicos, políticos y culturales del país y con las necesidades de la Administración Pública Federal, con el fin de que su formación académica contribuya a la solución de estas problemáticas. El Instituto ofrecerá, en principio, tres licenciaturas: una licenciatura en Historia, una en Ciencias Sociales y Humanidades y una en Administración Pública y Buen Gobierno. Se busca desde estas licenciaturas que el pensamiento más avanzado en Ciencias Sociales y Humanidades se pueda impartir a las y los estudiantes en un formato híbrido que combine las clases presenciales con la educación a distancia. El Instituto ofrecerá también tres maestrías, una en humanismo mexicano, otra en estudios de género y feminismos, y una más en movimientos sociales y rescate de la memoria histórica. Ofreceremos también dos especialidades para comenzar, una en comunicación política y otra en enseñanza de la historia. Queremos también darle mucha importancia a la impartición de diplomados que tengan valor curricular y que no sean solamente seguidos por personal académico, sino que también puedan ser tomados por gente que esté interesada en estos temas. Entre otros, queremos impartir diplomados sobre educación, agrarismo, salud, migración, problemas urbanos, ecología, energías alternativas, tecnologías de la información, inteligencia artificial, violencias, sociedades de cuidados, resistencias populares, relaciones exteriores, derechos humanos, etcétera. Temas que nos parece que son muy relevantes en la agenda nacional e internacional, que tienen que ser abordados con rigor. Queremos también que en el instituto se ofrezcan seminarios permanentes para que el INERM sea un centro de encuentro para la discusión colectiva de universidades y centros de investigación de México y América Latina a través de tres seminarios con los que comenzaríamos. Uno, para discutir los problemas sociales, políticos, económicos, culturales y ambientales contemporáneos. Otro sobre geopolítica y uno más sobre pensamiento e integración latinoamericana. La presidenta nos ha instruido también para que le demos un gran impulso a las publicaciones que se nos hacen necesarias, que lleguen a la máxima cantidad de gente posible. Haríamos una primera colección de clásicos de México, de historia, ciencias sociales y cultura, porque hay una carencia de una oferta de libros que estén accesibles a la gente, y esta colección comenzaría desde los códices prehispánicos hasta textos contemporáneos. Uno más, una colección más sobre clásicos del pensamiento mexicano de izquierda, y una tercera sobre textos fundamentales del pensamiento crítico contemporáneo. Es muy importante subrayar que estas publicaciones estarán en línea para que puedan ser descargadas de manera gratuita por todas y todos los interesados. Es una manera de democratizar la cultura, de democratizar la lectura, de democratizar el conocimiento. Una parte de estas colecciones se traducirán a lenguas originarias y haremos también audiolibros para personas con problemas visuales. El calendario a partir de la firma y la publicación de este decreto que hará la presidenta de la República es, sacaremos una convocatoria en este mes de julio, recibiremos las solicitudes de inscripción durante este mes de julio. El mes próximo haremos un curso propedéutico y comenzaremos las actividades con el siguiente ciclo escolar hacia mediados de septiembre de el próximo, este próximo septiembre. La presidenta también nos pidió que buscáramos un local ubicado en el Centro Histórico de la Ciudad de México. Este estará en la calle de Guatemala número 80. Muchísimas gracias. Gracias, presidenta. Gracias a todas y a todos.
3: ¿Por qué no platicas, Felipe, de la siguiente sede?
2: Claro. Bueno, comenzaremos, como les decía, en este próximo mes de septiembre. El primer año, ahí se impartirán las clases, ahí haremos el área de docencia y una parte del área de investigación. Y como la intención es que nuestra oferta académica crezca, que pueda incorporar a más estudiantes, hombres y mujeres, y que ofrezca otras carreras de licenciatura y otras maestrías. En particular, la presidenta me ha pedido que vayamos preparando una licenciatura en economía, que se nos hace también muy necesaria. Para el próximo año también tendremos instalaciones en el exconvento de Jesús María, que está siendo ya remodelado por el Instituto Nacional de Antropología y de Historia y que estará listo para poder ampliar nuestra oferta académica y nuestras actividades para el próximo año.
3: Gracias, Felipe.
2: Gracias.
3: Algunas de las personas que han participado.
2: Perdón. La presidenta nos ha pedido también que integremos un cuerpo colegiado académico con gente del más reconocido prestigio en ciencias sociales y humanidades. Estamos integrando un equipo de trabajo en el que forman parte gente tan destacada, tan distinguida como el doctor Enrique Semo, como el doctor Lorenzo Meyer, como el doctor Armando Bartra, como la doctora Romana Falcón, como también hemos invitado a gente que colabora con nosotros en el instituto actualmente, como el doctor Ariel Rodríguez Curi, como la doctora Margarita Vázquez Montaño. Es un cuerpo colegiado integrado por personalidades de reconocida trayectoria y de pensamiento progresista dentro de la academia mexicana, pero que también va a integrar a nuevas generaciones. Estamos invitando a gente destacada del medio académico e intelectual, a nuevas generaciones, porque una de las intenciones que tiene este instituto es que sea una especie de suma de generaciones, de experiencias, de trayectorias, pero también de propuestas. Y también nos ha pedido la presidenta que invitemos a gente destacada del pensamiento crítico latinoamericano que está haciendo una labor importante en sus respectivos países y que en estos momentos en que hay un ascenso de los movimientos de derecha y de ultraderecha en América Latina, pues queremos que estas personas puedan ser parte de esta discusión colectiva con una visión mucho más amplia, con una visión latinoamericana, para que podamos ir cerrando filas para detener estas amenazas para la civilización que representa el ascenso de las derechas y las ultraderechas en América Latina, pero también en el mundo.
0: Bueno, para que no se diga que este instituto es a costa de los demás. Todos los institutos que existen ahora del sistema de la CECITI, este año abrimos 200 plazas para esos institutos, algo que no se hacía en más de, no sé, 10, 15 años, que se están en este momento procesando. Y el apoyo, pues, que se le da a las instituciones públicas que ya existen y la formación de esta nueva institución. Y es relevante que sea un primero de julio, a 8 años del triunfo de la Cuarta Transformación. Bueno, ahora sí vamos a las preguntas. Ahí está el decreto, lo firmamos, sí.
4: Es un instituto.

0: Bueno, vamos a las preguntas. A ver, Carlos.
1: Buenos días a todas y todos. Carlos Navarro, de Heraldo Media Group. Por años, la historia ha sido estudiada a través de diversas corrientes historiográficas como el positivismo, el historicismo, el materialismo histórico, la microhistoria, entre otras más. Ahora, con este instituto, ¿de qué forma se estudia, con qué corriente historiográfica se estaría estudiando el humanismo mexicano, la Cuarta Transformación, y de qué manera se busca permear estos nuevos talentos que se van a generar con estas nuevas licenciaturas?
0: Sí, no solo es la Cuarta Transformación. El instituto estudia las tres grandes transformaciones y ahora, desde hace ya varios años, ha incorporado pues lo que está ocurriendo en este momento en México y también en el mundo. Entonces, sigue teniendo de manera importante el estudio de la independencia, de la reforma, de la revolución y de distintos procesos históricos que han ocurrido en nuestro país. Pero Felipe, ¿quieres contestar este?
2: Sí, en el INERM hemos promovido la investigación, la divulgación de la historia desde una perspectiva distinta. Generalmente la historia ha sido una historia masculina, una historia de hombres poderosos, una historia desde el poder, desde el Estado, y desde la administración anterior del presidente López Obrador y también ahora bajo el gobierno de la presidenta Claudia Sheinbaum Pardo, lo que nosotros hemos estado promoviendo desde el INERM es una narrativa histórica que pone en el centro a los actores colectivos, a los sujetos sociales, a las comunidades indígenas y afrodescendientes, a las mujeres, a las infancias, a las luchas campesinas, las luchas obreras, magisteriales, estudiantiles. Ha sido una narrativa que lo que ha estado haciendo es visibilizar a quienes habían sido borrados de la historia, a quienes no tenían nombre, no tenían rostro y no tenían voz. Es una historia que pone énfasis en los procesos colectivos como procesos de luchas, de avances, de resistencias por construir sociedades más equitativas, más justas, más incluyentes, más democráticas. Y en particular la historia de México la hemos visto como esta historia de la lucha del pueblo mexicano que tiene sus raíces más antiguas y profundas en nuestras comunidades indígenas originarias que resistieron la invasión española, que lograron defender a sus comunidades, a sus culturas, a sus tradiciones y que permanecen en la actualidad. Esta historia pone énfasis en los procesos sociales como procesos colectivos, como procesos de miles de mujeres y de hombres de todas las edades que hacen lo que está en sus manos para contribuir a un gran esfuerzo de tener una sociedad más justa y más equitativa. Y nosotros nos sentimos herederos de esta tradición y además nos sentimos con la responsabilidad de conservarla y de profundizarla.
1: Gracias. Presidenta, en otro tema sobre el Mundial, pues después de 40 años México vuelve a ganar un partido de eliminación directa. En la historia de los mundiales, solamente tres selecciones han ganado cuatro partidos consecutivos sin recibir gol. El Brasil del 86, Italia 90. Parece que esta generación llena de jóvenes, pues ilusiona, ¿no? Y dirían en redes sociales, y sí. ¿Cómo ve esta situación, presidenta?
0: Bueno, primero felicidades a la selección, porque la verdad fue un gran juego, de primerísima, pues. Hay quien le gusta decir y si hubieran hecho esto y si hubieran hecho aquello, pero dieron todo en la cancha y con un profesionalismo excepcional. Y es un orgullo para todas y todos los mexicanos. En el primer triunfo de la selección yo dije, es que al que no quiera México le va a ir mal, de dentro y de fuera. porque nuestro país es algo extraordinario. Y algo muy bonito es el orgullo de ser mexicanos, el no sentirnos menos que nadie, al contrario, el poner al frente nuestra historia, nuestros valores, la manera en que convivimos, la manera en que recibimos al mundo entero. Entonces es un orgullo muy grande y es una alegría para todas y todos los mexicanos. A algunos no les gustará, pero serán los menos. La gran mayoría estamos muy contentos, alegres, felices y esperando otro triunfo de la selección.
1: Pues prácticamente México ya cierra su mundial. El partido del domingo es el último que se va a jugar en suelo mexicano. Ya depende si hoy avanza Inglaterra o la República Democrática del Congo. ¿Qué balance hace de estos partidos? Porque pues son más de 600,000 personas que estuvieron en los partidos de la selección. Y también un mensaje interesante, presidenta, los marroquíes se fueron muy felices por el apoyo que tuvieron en Monterrey. Incluso el mismo técnico de Marruecos les dice: ahora nosotros les vamos a devolver el favor en el próximo mundial porque se juega en Marruecos. Japón se sintió muy arropado. Los lazos con Colombia se fortalecen después de los partidos que tuvieron aquí. Los surcoreanos se fueron muy felices. ¿Qué mensaje se manda con eso? Bueno, la selección de Irán agradeció bastante por la hospitalidad y el apoyo que les dieron, a pesar de que fue pues un mundial complicado para ellos porque no se les dieron las condiciones de siquiera dormir en Estados Unidos. ¿Qué mensaje se da con esta hospitalidad de México y qué balance saca de que bueno, ya se acabó el mundial en México el próximo domingo?
0: Fraternidad. Eso es lo que es el pueblo de México. Fraternidad. Con nosotros mismos y hacia el exterior. Y la verdad no es por nada, pero el mundial se ha vivido en México. Poco hemos visto de las celebraciones en Estados Unidos o en Canadá. Realmente aquí es donde se ha gozado, recibido al mundo entero de manera muy especial. Ahora, a todos los aficionados, a todas, hay que tener siempre cuidado, celebrar con responsabilidad, que es muy importante. Pero es una alegría muy grande la que hoy tiene el pueblo de México. Por eso, ayer subí un... A ver, pon lo que subí ayer en la noche. No, el texto, por favor. El último texto. Estuvimos en Azcapotzalco ahí. Jugaron con el corazón, con el arma y con el alma y con orgullo. Hoy nuestra selección nos regaló una alegría inolvidable y demostró que nunca debemos dejar de creer en México. Gracias por defender nuestros colores con pasión y por hacer que todo un país celebre unido. Que siga sonando fuerte el grito de gol. ¡Viva México! Eso es lo que fue. Ganó, estábamos ahí, me subí al auto para regresar para acá y ahí fue donde fue lo que salió del alma en ese momento.
1: Presidenta, y en otro tema, entonces para que quede claro para los mexicanos, para todo Norteamérica, el titular del Ejecutivo en Estados Unidos no puede terminar de tajo el T-MEC, sino que es un proceso a largo plazo de 10 años.
0: Sí, si quisieran terminar de tajo tendría que pasar por el Congreso. Hay que recordar que el tratado pasó por los tres congresos, Canadá, Estados Unidos y México. Es una ley, digamos. Entonces, si quisiera salirse por completo, tendría que pasar por el Congreso. Ahora, si el presidente Trump, por las razones que todos conocemos, porque ya ayer ya estaban diciendo que si la presidenta, que si lo mismo está viviendo Canadá que México en este momento relacionado con el tratado. por una visión económica pues, más proteccionista del presidente de los Estados Unidos. Si el presidente de los Estados Unidos no hace una carta diciendo que quiere extender durante 16 años, empieza un proceso de revisión. Pero el tratado sigue por los próximos 10 años. Y ese proceso de revisión, conforme está escrito en el tratado, pues se realiza año con año. Ahora, ¿qué característica debe tener ese proceso de revisión año con año? Pues algo que tenemos que definir ahora, en las reuniones que van a tener pues, los tres secretarios, para ver en particular qué se plantea. Recuerden que nosotros, por encima del tratado, hay dos tarifas que tiene o dos aranceles que puso Estados Unidos a México como fuera del tratado, a pesar de que tenemos tratado de libre comercio, que es los aranceles a los vehículos, aunque salvaguarda la parte manufacturada en Estados Unidos en el caso de los vehículos e igual en el caso del acero y el aluminio. Nosotros, por supuesto, queremos una mejor condición, incluso en esos dos casos, que la que tenemos ahora. Y creemos que es factible hacerlo a partir de este proceso de revisión que vamos a hacer. Es decir, no es el tratado en general, sino en particular lo que hicieron con, le llaman la 232, que es un decreto que hizo el presidente Trump. Pero sigue 10 años vigente. El tema nada más es qué se va a revisar y cómo se va a revisar y la información que se tiene que ir dando. Entonces, eso es lo que van a decir hoy. Mañana viene el secretario de Economía aquí a la mañanera para poder… perdón, me distraje. Mañana viene el secretario Ebrard aquí a la mañanera para poder platicar con todas y todos los mexicanos y ustedes qué se platicó en esta reunión del día de hoy y cuáles son las reuniones siguientes. Entonces, por eso no es que hoy se vaya a acabar el tratado, ni mucho menos.
1: Presidenta, ¿estas revisiones más constantes no podrían generar incertidumbre en las inversiones en México?
0: No queremos que eso ocurra. Entonces, por eso México ha puesto todo de su parte, siempre con los límites evidentes que tenemos para garantizar el desarrollo de nuestro país, los empleos y las empresas también, siempre sin ceder cosas que no podemos ceder, desde la soberanía hasta otras medidas que nos han pedido que pues no podemos nosotros ceder, pues porque tenemos nosotros también que poner en primer término la economía de las familias mexicanas. Pero hay conversaciones y estamos trabajando en ello y por lo pronto todo aquello que está en este momento vigente sigue vigente, todo sigue vigente.
1: ¿Hay plan B en este caso, presidenta?
0: No queremos todavía pensar en ello, vamos a esperar la reunión de hoy y a cómo se plantean las siguientes reuniones y vamos a estar muy pendientes como lo hemos estado hasta ahora. México ha conseguido dentro de todas las circunstancias una muy buena posición frente a otros países y queremos que esa posición se mantenga. Pero además hay algo muy importante, el tratado le beneficia a Estados Unidos. En primer lugar, le beneficia a las y los estadounidenses porque reduce los precios de los productos. Por ejemplo, los automóviles. Se ha incrementado mucho el valor de los automóviles nuevos y usados, entre otras razones por los aranceles que tenemos. No es automático que todo se pueda fabricar en Estados Unidos, porque como aquí lo explicamos, hay cadenas de producción que van y vienen. Entonces, se generan empleos en México, pero también se generan empleos en Estados Unidos y también se generan empleos en Canadá. Entonces, mantener el tratado y reducir las tarifas ayuda al pueblo de Estados Unidos para disminuir precios y para poder tener accesibilidad a muchos de los productos. Entonces, pues es algo que hemos venido manifestando y además, una de las visiones es que como Norteamérica, los tres países podemos competir mejor juntos frente a otras regiones del mundo. Eso lo hemos mantenido siempre. Entonces, vamos a seguir trabajando en ello y ver en qué cosas podemos seguir avanzando. Entonces, por lo pronto las cosas quedan como están. Y hoy es la reunión y mañana informamos cómo fue esa reunión.
1: Muchas gracias, buen día a todas gracias. Y todos.
0: Vamos, a ver.
3: Buen día, presidenta. Manuel Pedrero, de Reporteros MX. No me levanto para no obstruir el tiro de las cámaras. Presidenta, digo, ya se planteó como un plan B en caso de, suponiendo sin conceder, no se firmara el acuerdo y comenzara la cuenta regresiva de 10 años. Permítame replantearlo. ¿No estaría México dispuesto a abrir su visión económica a otros panoramas que no sea Norteamérica? Ya se hizo algo, por ejemplo, con la Unión Europea, pero ahí está el sur. Ahí está Sudamérica, ahí está Asia también, la economía africana tiene un despliegue bastante importante en un mundo donde usted nos dice, sí, le conviene a Estados Unidos, pero bueno, si el gobierno tampoco se quiere ayudar en que le vaya bien a su propia economía, pues tampoco es como que podemos hacer mucho al respecto. Si México en esa reconfiguración, en caso de que el cronómetro inicie para 10 años, que es un tiempo considerable, se abra ese panorama mundial.
0: Sí, tenemos varios planteamientos. Entre ellos, pues lo que hicimos con Europa. Vamos a esperar el día de hoy, que es, digamos, la posición formal de los Estados Unidos a través del embajador Greer, y vamos informando. No hay que tomar, digamos, hemos venido trabajando en diversos planes, en especial el Plan México, que es el fortalecimiento de la producción nacional y diversas inversiones que continúan ampliándose en nuestro país. Y una vez que tengamos más información, en todo caso generaríamos otras alternativas, pero por lo pronto consideramos que hay que esperar un tiempo para saber bien cuál es la posición de Estados Unidos.
3: Gracias, presidenta. Admito que la siguiente pregunta tiene tintes de polémica, pero es ineludible, es inexorable. Y permítame hacer un poquito de precedente histórico con el tema del fútbol y la política. En el 82, Inglaterra le quita la isla de las Malvinas a Argentina. Y en ese momento fue y sigue siendo una herida muy abierta por parte del pueblo argentino. Y no es 4 años después que justamente en México 86... Diego Armando Maradona y la selección argentina, justamente en un partido contra Inglaterra, aún con ese contexto político que era bastante tenso en ese momento, vencen a Inglaterra y toda la afición inglesa se le va encima a Argentina, se le va encima a Maradona, y para aquella nación de la Patagonia se siente como el renacimiento, se siente como, pues sí, con la connotación política en todos los sentidos una victoria. Usted que estuvo en Azcapotzalco y si estuvo conviviendo con la gente, a mí no me gusta apostar, pero apostaría que por lo menos una persona le habrá comentado de esta connotación con Ecuador, desde luego por el tema de la embajada. Entonces, desde luego que, y usted lo mencionó, hay orgullo de por medio, el orgullo nacional, y eso también representa para el mexicano un motivo para salir a la calle. 1 millón de personas en el centro histórico, en el Ángel, en Reforma, y en distintas partes de la República Mexicana, que se siente de nuevo como una victoria y sobre todo como un tema pendiente. Y al mismo tiempo aprovecho para preguntarle si ha habido alguna actualización, porque desde que el entonces presidente López Obrador en abril del 24 comentó que se iba a meter una denuncia en la Corte Internacional, pues hasta el momento, hasta donde sabemos, no ha habido respuesta de aquel episodio diplomático, bueno, que de diplomático no tuvo nada, presidenta. Sería esos dos aspectos, lo que representa para la población, siendo usted jefa de Estado en este momento, y la situación jurídica del episodio.
0: Vamos a ponerlo en dos términos, o en tres. El primero es un triunfo de la selección, eso es muy importante, porque no debemos ser oportunistas de decir otra cosa. Es una gran selección, salió a jugar y hay algo muy especial que es el orgullo de ser mexicano. Ahí sí. Y eso es lo que vivimos hoy en México. No se vivía en otras épocas. Yo acabo de cumplir 64 años. Siempre hemos sido orgullosos y orgullosas de ser mexicanos, pero hoy es algo muy especial lo que se vive. Pero es un triunfo de la selección y hay que ponerlo en ese justo término, y la alegría que los 26 jugadores, son 26, ¿verdad?, le han dado al pueblo de México. Ahí hay que dejar en esa parte. Ahora, en primer lugar, se vive una enorme libertad en el país. No podría haber 1 millón de personas celebrando si no hubiera libertades. Entonces, esta idea que han querido decir que en México no hay libertades, que hay autoritarismo, que pues no podríamos estar viviendo lo que hemos vivido durante todos estos días si no hubiera libertades en el país. Y democracia. ¿Algún teléfono por ahí? Libertades y democracia, que es muy importante. Y ese es el clima que se vive en México. Si fuera un país autoritario que no permitiera que saliera a celebrar la gente, pues entonces estaríamos en otra condición. Aquí se vive un ambiente de libertad enorme, particularmente en la Ciudad de México. Y eso hay que ponerlo en su justa dimensión. Ahora, ya el tema de Ecuador.

0: que recordar, México rompió relaciones con Ecuador porque Ecuador invadió la embajada de México en Ecuador. Las embajadas es como un pedacito de territorio de los otros países en ese país. La embajada aquí de Estados Unidos es como un pedacito del territorio de Estados Unidos, ahí, o de la representación de Estados Unidos. Claro que es territorio mexicano, pero en ese lugar, pues, están las condiciones para reconocer que ahí es un lugar de representación del gobierno de los Estados Unidos en México. Igual que en Colombia, igual que en Brasil, igual que en Ecuador, igual que cualquier embajada. Y hay tratados internacionales que establecen cuáles son las características de tener embajadas y qué representación tienen y qué ocurre en esas embajadas. Recordemos que, se me olvidó ahorita el nombre de la persona que después detuvieron,
1: Jorge
0: Gras, busca asilo en México y entra a la embajada de Ecuador.
1: Vicepresidente
0: busca asilo en la embajada de México en Ecuador. La tradición de asilo en México es muy grande, de hace muchos años. Entonces, busca asilo, llega a la embajada y el gobierno de Ecuador invade la embajada de México y se lleva preso a la persona que estaba ahí pidiendo asilo. En ese momento el presidente López Obrador rompe relaciones con Ecuador. Y cualquier país del mundo hubiera roto relaciones si alguien invade su embajada. Eso es lo primero en el caso de Ecuador. Y eso sigue, porque en primer lugar detuvieron a una persona dentro de la embajada, es como si hubieran venido a México a detener a una persona sin ningún permiso. Entonces es muy grave lo que hicieron, muy muy grave, y por eso no hay relaciones con Ecuador. En el caso de Perú, Perú decidió que no hubiera relaciones con México. Esa fue una decisión de Perú por un posicionamiento que hicimos de que nos parecía injusto que estuviera detenido el presidente Castillo. Entonces, por esa razón, Perú decide romper relaciones. Entonces, no tiene más que esa connotación. Nosotros no rompimos relaciones con Perú, ellos rompieron relaciones con México por un posicionamiento político.
1: Correcto, pero con Ecuador, el estatus jurídico de esa denuncia, ¿sabemos dónde
0: está? Vamos a preguntarle al canciller en qué estatus está. ¿Y cuáles serían las condiciones? Vamos a ponerlo así, lo platicamos en otra mañanera, para que pudiera restablecerse la relación con Ecuador.
1: El propio Noboa lo ha planteado.
0: Sí, pero no es así nada más de que pues ahora regresamos a relaciones. Tiene que haber varias consideraciones y esas las platicamos en algún otro momento.
1: Para finalizar, presidenta, habla usted del 1 de julio y el aniversario de los 8 años. Aquí, con mucho respeto, pero también con honestidad, ha existido mucha problemática para que la comunicación de esta idea de la 4T permee sobre todo en las juventudes, no en referencia al aniversario de la llegada, sino a lo que sucederá mañana en el aniversario del 2 de julio, 20 años del fraude electoral de 2006. Y como usted ha mencionado en otras ocasiones, muchos de los que nacieron en 2006 para este punto tendrán 20 años. No lo conocen, no lo saben, tampoco padecieron o tienen noción de sus consecuencias, y el status quo que conocen pues es justamente los gobiernos del presidente López Obrador y ahora el de usted. Esto es interesante porque aquellos que cometieron el fraude electoral, los que participaron, Vicente Fox, Felipe Calderón, Luis Carlos Ugalde, y muchos de ellos que incluso quedan en residuos y ahora siguen de manera activa participando en la política como Somos México, son los que quieren plantear pues la contrapropuesta ideológica del proyecto de nación que emplaza a su gobierno. De hecho, pues también ya ha quedado como en lo etéreo dentro de las nuevas generaciones, se lo digo porque así lo veo entre mis contemporáneos, por ejemplo, el discurso del desafuero.

0: de Andrés Manuel López Obrador, que lo más que se suele recordar es justamente el final, ¿no? Que por cierto, es una cita directa que hace el presidente Benito Juárez a Maximiliano, cuando Maximiliano lo invita a formar parte del imperio y Juárez le responde que a él y a Juárez lo va a juzgar la historia. De manera que, dos cosas, ¿cómo justamente contagiar, enseñar, heredar? Porque está quedando, se lo insisto, como en un plano bastante superficial estos eventos históricos que tuvieron consecuencias, que tuvieron guerras contra el crimen organizado donde murieron muchas juventudes y ahora se siente dentro de esos grupos juveniles hasta nostalgia por algo que no llegaron a conocer, presidenta.
1: Bueno, primero, de las encuestas que nosotros hemos hecho o que salen, incluso que no hacemos nosotros y que salen publicadas, en los jóvenes la aceptación que nosotros tenemos es de más del 55%. Puede ser un poco menor que en los adultos mayores, pero es una aceptación por encima de la mitad de la población, jóvenes de 18 a 29 años. Entonces, no es tanto que no haya aceptación por parte de los jóvenes de nuestro gobierno. Quizá hay un sector de los jóvenes que no vivieron todo el proceso, como bien tú dices, y que están esperando otras acciones por parte del gobierno o no tienen suficiente información de lo que pasó. Entre otras cosas, porque hoy la información se produce de una manera muy distinta a la que por lo menos hace 10 años se vivió. Si bien hace 10 años había redes sociales, no tenían el impacto en la información que tienen hoy. Seguían pesando muchísimo las televisoras o la radio. Hoy las redes sociales tienen un impacto mayor y la manera de comunicar en redes sociales es lo que no comunicas en 30 segundos ya no se ve. Entonces, es muy importante seguir promoviendo, primero, la educación de 15 a 18 años y sustentar esa educación, aunque sea tecnológica, en el reconocimiento de la historia de nuestro país y también acostumbrar a las y a los jóvenes a leer y a la comprensión de esa lectura, para que se pueda conocer en más de 30 segundos y podamos atraer nuevamente a una forma de entendimiento de la realidad que es mucho más compleja que lo que se puede comunicar en 30 segundos. Entonces, por un lado es eso. Y por el otro, este instituto y la manera de comunicar o cómo comunicar la historia, pues es muy importante. El otro día estaba en una reunión muy grande de servidores de la nación y les preguntaba cuántos años tienen y muchos pues tienen 30 años. Entonces, ¿vivieron el fraude del 2006? Pues eran muy chiquitos. Entonces, pues hay que recordar lo que fue ese periodo y por eso lo estamos recordando permanentemente, porque si no se puede dar la idea de que lo de antes fue mejor y no. Es como este nuevo partido que impulsa el viejo régimen, porque eso busca, ¿no? Regresar al viejo régimen. Ese es el objetivo, es un nuevo partido de viejos que regresan al pasado, porque eso es lo que buscan, regresar al pasado. Y ahorita ya están ahí escribiendo en su Twitter, me imagino. Ya no se dice Twitter, ¿eh? En su X. Pero es eso, en realidad, porque nada más hay que ver quiénes lo conforman. Entonces, hoy hay que estar contentos, alegres, pero es muy importante recordar lo que pasó en todo el periodo neoliberal. Muy importante. Fueron 36 años de entreguismo, de gobernar para unos cuantos, de empobrecimiento del pueblo y donde no hubo democracia. Es falso que hubo democracia en ese periodo. Y tan solo, porque hay muchos fraudes electorales en ese periodo, En la presidencia, pues fue el del 88 con el ingeniero Cárdenas, el del 2006 con el licenciado presidente López Obrador, y el 2012 que fue la compradera de votos. Pero hubo fraudes en los estados, hubo fraudes en los municipios. Tan solo en el periodo de Salinas, no sé cuántos gobernadores tuvieron que dejar sus cargos, porque no podían acabar por haber llegado con fraudes electorales. Entonces, fue el periodo del fraude electoral, de la antidemocracia. Pero ya, en otro momento lo vamos a seguir. Y miren, cuando yo salgo, no crean que los eventos a los que voy, la gente que me espera es puro adulto mayor, ¿eh? Muchísimos jóvenes, muchísimos jóvenes que tienen muy claro el momento histórico que estamos viviendo.
0: Gracias, señora presidenta. Gracias.
1: Vamos por acá. A ver, el compañero que hace rato está pidiendo.
2: Gracias, presidenta. Buenos días. Soy Marco Antonio Olvera del portal digital Hidalgo News. Quisiera preguntarle sobre el tema de el turismo mundialista. Afortunadamente, pues dado al fallecimiento de las personas, pues que se lamenta, pues el saldo ha sido blanco durante estos festejos mundialistas. Han llegado más de 12 millones de turistas extranjeros al país, que han arribado a los puertos de Cancún, obviamente también de Ciudad de México y otros, Monterrey. ¿Cómo va a trabajar su gobierno una vez que pase la fiebre mundialista, esa captación de turistas extranjeros? Porque México no solamente está de moda, presidenta, México se quedó en el corazón del mundo entero, así como se quedó Andrés Manuel en el corazón de los mexicanos. ¿Cuál será la táctica o la ruta de su gobierno para que capitalicemos esos turistas que han quedado con un buen sabor de boca de México?
1: Todos los que vinieron a México a vivir el mundial, extranjeros, les puedo asegurar que van a regresar. Pero además es la mejor comunicación, porque ellos le van a platicar a sus amigos, a sus familiares, lo que se vivió en México y cómo somos las y los mexicanos. Entonces, esa parte es muy importante. Y la promoción que se ha hecho a nivel internacional de cómo se vive el mundial. Y hay varios videos, a ver si después los buscamos. Decían que México había pura violencia, que México nadie se imaginaba que iba a llegar a la Ciudad de México, a Monterrey o a Guadalajara y hubiera la algarabía que se está viviendo.
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2: A nivel estatal, el gobierno estatal, no lo sé si ha participado o no, en el combate al tema del mosquito Culex, que está afectando pues ya a los animales que se están muriendo, y bueno, eso por parte de los animales, pero lo que afecta es a los niños y a las personas adultas mayores con el tema del probable paludismo, porque pues obviamente se está atendiendo la problemática presente, pero no del todo. ¿Cómo combatir esa problemática que afecta la vida cotidiana de las personas, que además son personas campesinas y que pues, también ahí necesitan atención?
1: Ahora que venga Secretaría de Salud, a ver si hoy mismo pueden emitir un boletín sobre ello. A ver si Efraín te pasa un video de lo que se está haciendo tanto en la presa Endó como en el río Tula como en el Valle del Mezquital, porque se está trabajando muchísimo por parte de la Conagua en el saneamiento de toda esa zona.
2: Y para terminar, presidenta, usted como comandante de las Fuerzas Armadas, pues obviamente tiene un área importante. El pueblo en general, que le otorgamos el voto hace 2 años y fracción para convertirse en presidenta de la República, así como también los elementos del ejército. En ese sentido, presidenta, nosotros publicamos una nota en Hidalgo News de un material que nos llegó, y otros portales también lo han publicado, sobre exmilitares que han creado empresas para venderle equipo táctico al propio ejército. Sin embargo, están de dudosa procedencia. Obviamente no es el ejército que comete esos ilícitos, porque el ejército es una institución de respeto absoluto para los mexicanos, pero sí exmilitares han creado empresas para venderle materiales al propio ejército. ¿Cómo?
1: No tengo esa información.
2: Le puedo dejar ahí la información, usted si lo puede.
1: Y la verdad es que la manera en que contrata la Defensa Nacional es transparente, buena. No hay un negocio que se establezca en esas contrataciones. Entonces, voy a, pues que también la Secretaría de la Defensa sobre este tema. Pero la verdad hay mucha pulcritud en todo lo que se hace. Hay periódicos, o no son periódicos informativos muchos de ellos, sino son panfletos de propaganda de la derecha, la verdad, que se han dedicado últimamente a criticar a la Defensa Nacional. Todos los casos que se ha publicado algo, por ejemplo en Reforma, en todos los casos se ha respondido, en todos. Por eso el derecho de réplica, que por cierto hoy sí viene en la tarde Luisa María, pero en todos los casos se responde informando realmente lo que ocurrió con una licitación, con alguna contratación. Es decir, no hay opacidad en la información, ni mucho menos. Y esto que tú planteas, pues que se informe por parte de la defensa si es que ocurre algo de este tipo.
2: Ok, gracias.
1: Ahora, es importante cuando un elemento de la Defensa Nacional ya llega a la edad de retiro, es un civil, digamos. Claro que puede ser llamado para distintas tareas, pero ya puede desarrollar otras tareas. Pueden poner una empresa, tienen derecho a hacerlo. No es que esté prohibido que un general retirado ponga una empresa para tener algún apoyo adicional más allá de su pensión. Entonces, no es que esté prohibido.
2: Ok, gracias, buen día.
1: Vamos para acá. A ver, la compañera.
8: Hola, buenos días, presidenta. Yanela Alcántar, del Laboratorio de Periodismo y Opinión Pública de Guanajuato. Presidenta, el pasado martes 23 de junio fue asesinada la buscadora Patricia Negrete Tafoya, integrante del colectivo Una Promesa por Cumplir, cuando salió de su trabajo en el Hospital Regional de Pénjamo en Guanajuato. Mientras organismos nacionales e internacionales han expresado su solidaridad y la exigencia de una investigación pues minuciosa que no descarte su labor como buscadora, en contraste el gobierno de Guanajuato ha guardado silencio y se ha anticipado en declaraciones del secretario de gobierno a que el homicidio fue por un tema personal, aunque la fiscalía no ha concluido la investigación. Presidente, quisiéramos conocer qué opinión le merece esta posición del gobierno del estado frente a este crimen, que se suma en una entidad que hoy pues es la más letal para las personas buscadoras, y saber si el gobierno federal está interviniendo en el caso con la familia y de qué manera, y en su opinión, qué está faltando para por hacer en la protección particularmente a las mujeres buscadoras ante este tipo de hechos.
1: Muchas de las personas buscadoras, familiares de personas desaparecidas, tienen protección, lo tienen que solicitar. Y se hace, como en todos los casos, un análisis de riesgo y a partir de ahí se determina si requieren alguna protección. Muchas veces también son apoyados por la Comisión de Víctimas de distintas formas. Ahora, una parte, y eso sí es importante, porque nosotros nos coordinamos con todos los gobiernos de los estados, independientemente de qué partido provenga, particularmente para el caso de seguridad. Hay mucha coordinación y mucha comunicación entre todos los gobiernos, pero hay responsabilidades compartidas y responsabilidades de cada uno. Entonces, hay una responsabilidad de los gobiernos de los estados y hay una responsabilidad del gobierno federal. Entonces, así como nosotros asumimos responsabilidades siempre, también los gobiernos de los estados tienen una responsabilidad y tienen que asumirla. Y en este caso, por lo menos, o el caso de las fiscalías, pues tienen que dar información de las investigaciones que se tienen que hacer, porque en este caso la investigación se lleva en la Fiscalía del Estado de Guanajuato.
8: Gracias, presidenta. Y en otro tema, bueno, igual en Guanajuato, la alcaldesa Alejandra Gutiérrez, expanista y hoy muy cercana al Partido de Movimiento Ciudadano, ha denunciado hostigamiento político por parte del gobierno estatal a cargo de la gobernadora Livia Denis García. De hecho, se han propuesto auditorías a su gobierno desde su anterior trienio y el actual, y también se ha denunciado ante la Fiscalía Anticorrupción posibles irregularidades en obras por 7 millones de pesos. Por su parte, también Movimiento Ciudadano ha pedido que se audite al sexenio del exgobernador Diego Sinué, señalado por varios casos de presunta corrupción, como los contratos multimillonarios de videovigilancia, la cesión de una carretera de cuota estatal a una empresa privada y su casa en Houston, propiedad de un contratista. Parece indicar que todo indica que se viene un proceso electoral candente en el estado, donde además pues no se acaba de cesar la emergencia por casos de violencia, como se vio hace unos días con varias masacres y una revuelta que volvió a mostrar autos quemados en las inmediaciones de Celaya, en protesta por acciones de la policía estatal. Presidenta, ¿considera que este clima de crisis política y desatención gubernamental al implicar a la gobernadora y a la alcaldesa de la mayor ciudad de Guanajuato puede poner en riesgo el plan de pacificación que hasta ahora ha dado buenos resultados e incluso que podría impactar en la realización de varios proyectos como el paso del Tren México-Guadalajara?
1: No lo creo. Son temas políticos de Guanajuato y tiene que contestar en todo caso la gobernadora. Si, ¿quién hace auditorías en el caso de los gobiernos de los estados? Si se usan recursos federales, las auditorías provienen de la Auditoría Superior de la Federación, que depende de la Cámara de Diputados y tiene un programa de auditorías o frente a una denuncia puede actuar. Y en el caso de recursos estatales, pues actúa directamente la Fiscalía o la Secretaría Anticorrupción o de Buen Gobierno o de Función Pública del Estado de Guanajuato, pero son temas de Guanajuato.
8: Gracias, presidenta. Y por último, pues bueno, le venimos dando seguimiento a la investigación por la presunta desaparición forzada del adolescente José Juan Arias Corona, ocurrida hace ya un año, justo el pasado 19 de junio de 2025, y posteriormente la de su padre José Juan Arias Solís, igual a finales de 2025. Pues hasta el momento no hemos recibido la información que instruyó pues darse por parte de la Secretaría de Gobernación sobre el cumplimiento de las medidas recomendadas por la Comisión Interamericana de Derechos Humanos. Quisiéramos saber qué le ha informado a usted la secretaria Rosa Isela sobre los avances de la atención a dichas recomendaciones, así como la instrucción mencionada por usted aquí en la mañanera en una ocasión anterior para que la Guardia Nacional atendiera los requerimientos de información. Esto lo comentamos porque abogados y organizaciones que acompañan en el caso a los familiares de José Juan y de su papá indican que la Fiscalía General de la República no registra avances en la investigación y que la Guardia Nacional ha incurrido en demoras para proporcionar informes, así como videograbaciones y la declaración de quienes participaron en el operativo donde José Juan desapareció. Y bueno, esto también dado que hasta ahora se presume una desaparición forzada con la posible participación de agentes de la Guardia Nacional, pues también saber si hay garantías de un acceso a la justicia para la familia y sobre todo del esclarecimiento de la desaparición y la búsqueda efectiva de José Juan.
1: Sí, a ver si también la Secretaría de Gobernación informa Y este caso también lo tiene la Fiscalía General, también para poder traer la información.
8: Muchas gracias.
1: Gracias. Vamos sobre el tema, a ver la compañera. Yo creo que hay que tener respeto a que cuando habla uno, y cuando habla otro, habla otro. Adelante.
9: Gracias, presidenta. Buenos días, Hatsiri Magallanes de MBC Noticias. Después de lo que ocurrió sobre, bueno, aquí en los festejos de lo del partido del día de ayer, ya comentaba usted que el gobierno local va a ofrecer una conferencia, pero ¿tienen contemplado que se refuerce la seguridad, que haya algunas restricciones ahora en adelante?
1: Vamos a platicar con la jefa de gobierno, ocurrió ayer en, pues prácticamente en la madrugada, y recibí un, bueno, ayer en la madrugada recibí un mensaje, hoy en la mañana me informaron nuevamente con la jefa de gobierno y en el gabinete de seguridad se planteó. Tiene que hacer una revisión la propia fiscalía de exactamente qué fue lo que ocurrió. De todas maneras ya se está apoyando a las familias por parte del gobierno de la ciudad y vamos a hacerlo nosotros también. Y en efecto, pues hay que celebrar con responsabilidad. Vamos a ver exactamente qué ocurrió y ver si para el domingo se requerirían algunas acciones pues de prevención, sobre todo.
9: Por otro lado, preguntarle sobre esta información que surgió de una sanción que hizo el Departamento del Tesoro de Estados Unidos a unas personas que están vinculadas al delito del huachicol fiscal y a su vez vinculadas con el cártel Jalisco Nueva Generación. Se informó que este dinero lo utilizan para financiar también algunas campañas electorales aquí en México. Preguntarle si su gobierno tenía conocimiento de esta información y cómo es que… Porque bueno, también se
1: una
9: dice…
1: Una parte de ellos se trabaja con la UIF. Lo que no entendemos pues es la parte de cuando informan de las campañas, porque eso nunca fuimos informados. Y además, ¿qué pruebas tienen también? Porque es lo mismo. Lo mismo. O sea, es decir que ocurre algo sin ninguna prueba. Así pasó con los tres instituciones financieras que de manera unilateral el Departamento del Tesoro toma una medida. Cuando nosotros le pedimos que dieran las pruebas para que pudiéramos acompañarlos en ese proceso, solo se enviaron dos páginas sin pruebas. Y hay que repetir que nosotros, cuando hemos solicitado, por ejemplo, en el caso de extradición, ellos nos piden pruebas. O sea, es una práctica común que se pida pruebas de uno y de otro lado. En este caso, las personas que fueron, bueno, de las que habla este comunicado, ya estaban también bajo investigación de la UIF, pero ellos se adelantan con el comunicado, no esperaron a la comunicación conjunta. Y ponen este tema de las campañas, que no entendemos a qué viene. Sí. Así lo digo muy francamente.
9: Sobre el tema…
1: Entonces, pero es muy importante, nosotros debemos aquí en la mañanera, les debemos a ustedes y a todos los que nos escuchan, todo lo que hemos hecho para reducir sustancialmente el llamado huachicol fiscal o se puede hablar también de contrabando de combustible, que son muchísimas medidas administrativas, de vigilancia en aduanas, medidas del SAT, detenciones que ha habido por parte de la Fiscalía General de la República, todavía siguen en investigación muchas carpetas o tienen muchas carpetas de investigación que todavía están buscando las pruebas para poder solicitar las órdenes de aprehensión. Entonces se ha hecho muchísimo para disminuir el contrabando de combustible. Y de hecho ha bajado. La mejor prueba pues es que están subiendo las ventas de Pemex, incluso también las ventas de los privados. Entonces se ha trabajado mucho y también incluso en congelamiento, le llaman de otra manera en la UIF, pero congelamiento de cuentas. Entonces se ha hecho muchísimo trabajo y esto se estaba analizando conjuntamente, nada más que pues deciden adelantarse.
9: Sí, es que decían que era contrario esta información que surgía con lo que usted mencionaba. Bueno, su gobierno ha dicho, ¿no?, que ha bajado ya este delito de huachicol. No,
1: claro que ha bajado. claro que ha bajado y tenemos las pruebas y lo vamos a mostrar aquí. Y la mejor forma de verlo pues es el incremento de ventas de Pemex. Es la mejor manera de verlo.
9: Gracias, presidenta. Y ya es preguntarle del tema de las lluvias, ¿ya se están implementando acciones por parte de su gobierno?
1: Sí, la Coordinación de Protección Civil, Laura Velázquez. Vamos a invitar aquí también a algún experto que hable sobre las lluvias que va a haber este año vinculadas con el fenómeno del Niño y también lo que está haciendo Laura. Laura ya instaló incluso centros de… ¿cómo le llaman? ¿Perdón? No, son centros de mando para poder atender las… no se llaman exactamente centros de mando, pero eso es lo que hacen. Se coordinan todas las instituciones, se instala un puesto de mando, así se llama, para los fenómenos meteorológicos que puedan afectar. Ya ella personalmente está yendo a los estados a informar a los gobernadores de cuáles son las previsiones para este año, qué se espera, y ya están instalados 8 puestos de mando en distintos estados del Pacífico para poder atender cualquier circunstancia que pueda venir y tener muy claro la alerta a la población.
9: Bien, gracias, presidente.
1: Sí. Bueno, yo creo que ya cerramos hoy, ¿no? Sí, ya. Vámonos. Mañana viene Marcelo para platicar sobre la conversación del día de hoy y de nuevo muchas felicidades a la Selección Nacional. Y hoy en la tarde, derecho de réplica. Gracias a todas y a todos. Vamos a ir a Michoacán. Vamos a ir a Michoacán y probablemente todavía no es, todavía hoy estamos revisando a Durango, porque va muy avanzada ya la presa del Tunal 2 y vamos a hacer una supervisión. Gracias. ¿A qué hora es el partido? Ah, sí, seguro. Pues no sé, a lo mejor vamos también a otro lugar. ¿Eh? ¿Batallaron? Es que lo decidimos en el último minuto, estábamos, vamos, no vamos. Y les avisamos con tiempo, ahí nos ayudas, Belmont, para poder avisar con tiempo. De todas maneras llegaron todos prácticamente, sí. Bueno, gracias, buen día. ¡Ah, los balones!
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10: 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Son las 9:14.

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0: 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Son las 10:14.

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0: 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Son las 10:28.

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1: 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Date la oportunidad de disfrutarlo en tu día a día.
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0: 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Son las 11:15.

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3: En el séptimo aniversario de la Guardia Nacional, la presidenta Claudia Sheinbaum destacó que, desde la creación de la corporación, los homicidios dolosos se han reducido 46% en el país. Además, informó que la institución cuenta con 125 mil elementos y la meta es llegar a 170 mil al finalizar el sexenio. La presidenta Claudia Sheinbaum informó que México y Canadá respaldan la ampliación del T-MEC y que ahora se espera la decisión que tome Estados Unidos sobre el futuro del acuerdo comercial. El gobierno federal otorgó prórroga para el registro de teléfonos celulares con el objetivo de que más usuarios puedan cumplir con el trámite establecido. Voz informativa, Sinoé de la Rosa.
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1: La Organización para la Cooperación y el Desarrollo Económico ubicó a México entre los 5 países con mayor confianza ciudadana en su gobierno, con un 53% de aprobación. Canadá reiteró su respaldo para ampliar el T-MEC en medio de las negociaciones que continúan con Estados Unidos para definir el futuro del tratado comercial. La posible ampliación del T-MEC mantiene la atención de los mercados internacionales al considerarse un acuerdo clave para la estabilidad económica y el comercio en América del Norte. Voz informativa, Sinoé de la Rosa.
0: 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Son las 12, con 2 minutos. 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
2: Este jueves será inaugurado el nuevo vuelo que conectará Manzanillo con el Aeropuerto Internacional Felipe Ángeles, fortaleciendo la conectividad aérea del estado. La Canaco destacó que la nueva ruta aérea entre Manzanillo y la Ciudad de México impulsará el turismo, el comercio y la atracción de inversiones para Colima. A 3 meses del homenaje luctuoso de Emiliano Zapata, continúa sin retirarse la ofrenda floral colocada en el Jardín Juárez de la Ciudad de Colima. Voz informativa, Sinoé de la Rosa.
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0: 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Es la 1:29.

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1: 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Es la 1:43.

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2: La Beneficencia Pública del Estado recibirá un nuevo lote de sillas de ruedas, muletas y bastones que serán entregados a personas que requieren estos apoyos funcionales. El Tecnológico Nacional de México Campus Colima cerró el semestre con 80 nuevos titulados, una carrera semipresencial y nuevos proyectos académicos. Colima está cerca de alcanzar la meta de aplicar 180 mil vacunas contra el sarampión como parte de la campaña de prevención. Voz informativa, Sinoé de la Rosa.
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3: Hola, ¿cómo estamos? Muy buenas tardes, gracias por estarme acompañando. Mi nombre es Patti Mendoza y como siempre me da muchísimo gusto poder saludarte a través de los micrófonos de la 98.1 FM Radio Conexión y agradeciendo y saludando a quienes nos escuchan en Jalisco y en Michoacán, hasta donde está llegando nuestra señal en vivo. Muchísimas gracias y también el cariño especial para quienes nos escuchan aquí en Colima. Muchas gracias. Ya son las 2 de la tarde con 2 minutos. Primero de julio 2026, te recuerdo, teléfono en cabina 312-31-39981 o si quieres enviar algún mensaje de WhatsApp es el mismo número 312-31-39981. Escúchanos por internet a través de la página icrtvcolima.col.gob.mx. Gracias por estarnos escuchando. Estamos en Facebook como Conexión 98.1 para que nos busques y nos agregues. ¿Qué es el miedo? ¿Tú has tenido miedo alguna vez? Yo creo que sí, yo creo que todos hemos tenido miedo. Y ese miedo aterrador o ese miedo que nos impide a veces salir adelante, ¿no? El miedo, sin duda, es una como una emoción natural, ¿no? Y la función que tiene es como una función original para protegernos del peligro. Por ejemplo, si uno ve que un incendio, ves algún animal o ves algo donde tú sientes peligro, bueno, el miedo se activa de manera inmediata para sobrevivir. Es como un mecanismo de sobrevivencia también, de supervivencia, ¿no? Pero el problema no es el miedo en sí, porque el miedo es un gran maestro. Sino el problema llega cuando aparece frente a situaciones que realmente no representan un peligro para nosotros, ni físico, ni inmediato, y ese miedo aparece y está siempre ahí. Aquí el detalle es cuando se tiene ese miedo, por ejemplo, como al rechazo, al fracaso, al abandono o al cambio, ¿no? O a no ser suficientes. Ahí en esos casos el miedo creo que en muchas personas se convierte en una barrera para vivir, pues de acuerdo con nuestras metas, con nuestros valores y lo que uno está buscando. ¿Por qué a veces el miedo limita el crecimiento del ser humano? Bueno, el crecimiento implica para muchas personas explorar, aprender y aceptar de cierta manera la incertidumbre. El miedo suele impulsar la búsqueda de seguridad y esto puede llevar pues, a evitar también experiencias importantes, como por ejemplo, ¿no? El miedo al fracaso puede impedir iniciar un proyecto. el miedo al rechazo puede dificultar o expresar lo que uno siente. Y también están esos miedos como a equivocarse, que pueden llevar pues al perfeccionismo y de cierta manera a no hacer nada por el miedo de no equivocarte, ¿no? El miedo al cambio puede hacer que una persona permanezca en relaciones, en trabajos o en situaciones que pues de plano ya no le hacen absolutamente nada bien, pero la persona continúa ahí en el mismo lugar por miedo. Cuando estas respuestas se vuelven así ya como habituales, la vida puede empezar a girar como más alrededor de evitar el dolor, de que no te permita avanzar ni moverte. Y ahí es donde pueden entrar otras cuestiones interesantes, como por ejemplo empezar a detectar cuando ya es un miedo que no es sano, ¿no? Entonces, es como hablar un poquito también de esa seguridad, hablar como por ejemplo del amor propio, que no significa de cierta manera como sentirse superior, ¿no? Ni tampoco así como creer que todo lo que uno hace, está así como que súper bien, que nunca me he equivocado. No. De pronto es no dejar que el miedo te invada. Es ayudarte a ti mismo, tratarte con más respeto, aceptar que de pronto nadie somos perfectos, ¿no? Es también como ir cuidando de cierta manera nuestra salud física, nuestra salud emocional, establecer límites cuando es necesario y no permitir que el miedo esté actuando o dirigiendo nuestra vida. Entonces, yo no sé si tú has tenido miedos o has dicho, es que el miedo parece que dirige mi vida y lo siento que es algo tan común. Entonces, yo creo que una forma de entenderlo un poquito es como reconocer que no podemos controlar, por ejemplo, la felicidad de otras personas, ¿no? O no podemos controlar lo que otra persona sienta respecto a ciertas circunstancias, pero sí podemos a veces influir en las personas mediante pues lo que nosotros hacemos, nuestras acciones, nuestras palabras y nuestra forma de ser. Pero bueno, finalmente cada quien tiene así como su propio camino. Y aceptar también que cada persona trae su propia historia, sus propias decisiones. Y algo también interesante es como escuchar antes de juzgar y no tener miedo de que si yo digo esto me van a me da miedo que me vayan a criticar, que me vayan a juzgar. Miren, de pronto, si uno hace porque hace, te van a criticar. Si no haces porque no haces. Entonces, la criticadera está malamente por todos lados. Entonces no hay que permitir que el miedo sea el que esté dominando nuestra vida, nuestras acciones y que nos mantenga ahí donde nos quiere tener esa energía del no crecimiento, del no desarrollo, del no estar bien. Entonces, ¿has tenido miedo? Es normal el miedo, pero ¿hasta qué punto? 2:08 p.m. Espero que esta canción que te voy a poner, le pongas mucha atención y me digas si resuena contigo. 2:08 p.m, regreso.

Y el miedo te dice, no avances porque podrías perder algo. El amor propio te dice, avanza con prudencia. Incluso si las cosas no salen como tú esperas, tendrás la capacidad de aprender, de cuidarte y volver a intentarlo.

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4: 2:15 PM. Un saludo súper especial a mi querida amiga Kim. Dice, saludos hermanita, aquí presentes con lluviecita por acá. Ellos están en León. Dice, te queremos mucho. Oh, yo también los quiero mucho. Muchísimas gracias por estarme mandando mensajitos. Y también un saludo especial para Raúl, que dice, hola Pati, ya tenía mucho que no te escuchaba. Ay, Raúl, pues de lo que te andas perdiendo. 2:15 PM. Hoy vamos a hablar muy seriamente de nosotros mismos. Porque a veces decimos, es que ¿por qué me traicionaron si yo no lo merecía, no? Bueno, quienes estudian así como que a mayor profundidad lo que les ocurre a los seres humanos, dicen que pues que nadie te ha traicionado, que tú mismo fuiste, porque tú empezaste a crear como una imagen demasiado optimista de aquellas personas que en las que tú estabas confiando. Y la otra persona simplemente pues actuó como siempre, ¿no? Como lo que ha sido toda la vida. Y también nos ponemos así como súper tristes y decimos, es que me mintieron. Y resulta que nadie nos mintió. Que fuimos nosotros quien solamente estuvo escuchando lo que queríamos escuchar y muchas veces ignoramos aquello así como que queda por decir entre líneas. No sé si te das cuenta que a veces te dicen palabras, pero lo que hay entre líneas son bien, bien importante, ¿no? O también para los que dicen, es que me abandonaron. Bueno, dicen que nadie nos está abandonando porque nadie es propiedad de nadie. Todo el que se cruza en tu camino, tan pronto como cumple una misión, sigue su camino y sigue sus misiones, ¿no? Entonces, no sé qué tan de acuerdo tú estés en todo esto, pero también hay quienes dicen que porque se está topando con personas tóxicas, ¿no? Y dicen que no hay gente tóxica, ¿no? Que los tóxicos somos nosotros mismos, que estamos negando nuestros defectos, nuestras debilidades y nuestros traumas psicológicos. Ay, qué feo se oye todo eso, ¿no? Y dicen que necesitamos reconocer cuáles son esas proyecciones que estamos viendo sobre los demás para que los superemos nosotros mismos. O sea, que estamos fregados, ¿no? Entonces, de que si yo veo algo allá de que mira aquella persona, ¿lo tengo yo? Suena medio extraño, medio raro, pero bueno, eso es lo que dicen, ¿no? Yo simplemente te platico lo que a mí me dicen. Yo no creas que estoy inventando nada. Y también cuando tú te dices, ¿pero por qué me gritan? Bueno, dicen que están gritándote para que empieces a expresar tus sentimientos y dejes de reprimirlos, ¿no? Así como que la vida te quiere decir algo, pero no lo escuchas. Como cuando la vida nos dice, este no es tu lugar y nosotros estamos ahí a fuerzas en ese lugar. Y la vida o las acciones nos vuelven a decir a punta de trancazos y de golpes que ahí no es, que te están insultando. Y dicen que cuando te insultan es para que te quieras tú mismo, ¿no? Que para que te cuides y te aprecies, que por qué vas a permitir que otro te esté gritando y por qué vas a permitir que otro te esté humillando. Dicen que nada está directamente en contra tuya, ¿no? Que al contrario, todo está a tu favor para que despiertes, para que tomes conciencia y que evoluciones como ser humano, ¿no? ¿Por qué permitir ciertas acciones si no te hacen felices? Entonces, y si tú te preguntas, ¿y si fui yo? ¿Si realmente soy yo? 2:19 PM.

de la tarde con 25 minutos. Te recuerdo que hay teléfono aquí en cabina para que tú te puedas comunicar, 312-31-39-98-1 y número de WhatsApp 312-31-39-98-1. Un saludo especial para Rosaura, dice: hola Pati, estoy en la villa y desde aquí te escucho todos los días. Dice: gracias por los mensajes que nos envías y por los temas. Ay, aquí estamos, muchas gracias. 2 de la tarde, 25 minutos. Ahorita que regrese, les voy a hablar sobre lo que son las líneas de Nazca. No sé si ya las has escuchado o qué es. Bueno, no sabemos si este es como un mensaje para los dioses o para alguien más. Entonces, ahorita que regrese te voy a platicar de este tema. Y por supuesto que también te voy a platicar esas recomendaciones que nunca están así como que de más. Esas recomendaciones que nos da la policía cibernética para evitar los fraudes. No te vayas. Son las 2 de la tarde con 26 minutos. Ahorita regreso contigo. Y te recuerdo también que nos puedes escuchar a través de internet en la página icrtvcolima.col.gob.mx. Y ahí nos puedes escuchar.

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4: Ya son las 2 de la tarde con 31 minutos. Muchísimas gracias a Cintia Zapata que me acaba de hablar y me dice: oye, Patti, nunca había escuchado tu programa. Dice: qué bonito está. Y dice que está impactada por la música que pongo, que selecciono. Muchísimas gracias, Cintia. Y un saludo también súper especial. Dice: aquí voy con mi hija Paula. Tiene 11 años. Hola, Paula. Muchas gracias por escucharme también. Dice: ayer se graduó de primaria. Ay, Dios mío, muchas felicidades, Paula, por tu esfuerzo, por tu dedicación y todo. Y también gracias a tus papás, porque ellos ahí te andan apoyando todo el tiempo. Muchísimas gracias, Cintia, por estarme escuchando. Me dice: ¿a qué hora sales? Ah, pues de lunes a viernes de 2 a 3 de la tarde, mi querida Cintia, para que nos escuches ahí. Y sí, me dice: ¿cómo se llama la canción? Y la verdad, Cintia, que si te digo, te puedo decir el puro nombre, pero no quién la canta. Mándame un mensaje de WhatsApp y te reenvío la canción. Me dice: la estaba buscando para ver cuál era, ¿no? Ya ves que a veces nos encanta alguna canción y buscamos en el Shazam o en otras aplicaciones que hay para ver cómo se llama la canción. Pero normalmente este tipo de canciones que yo estoy buscando y que estoy seleccionando van de acuerdo a los temas y a lo que quiero a veces como transmitirles. Y es música que no es comercial. Esta es música que no la encuentras así como en cualquier lugar. Por eso muchas veces no pueden identificar las canciones. Pero si me mandan mensaje, yo con mucho cariño se las puedo estar pasando. Entonces, bueno, ahí está. 2 de la tarde con 33 minutos. Las líneas de Nazca. ¿Qué son? Bueno, vamos a imaginarnos un desierto inmenso, silencioso, donde el viento apenas se escucha y la lluvia casi nunca cae. En ese paisaje, que es al sur de Perú, existe uno de los mayores enigmas de la humanidad, las líneas de Nazca. Desde el suelo parecen simples senderos marcados en la tierra, pero cuando un avión asciende al cielo, el paisaje cambia por completo. Aparecen gigantescas figuras de monos, colibríes, arañas, cóndores y formas geométricas que solo se pueden apreciar desde cientos de metros de altura. Y la pregunta surge de inmediato: ¿cómo pudo una civilización de hace más de 2000 años crear dibujos tan perfectos sin poder observarlos desde el aire? Bueno, los arqueólogos tienen una explicación. La cultura Nazca utilizó cuerdas, estacas y una planificación extraordinaria para retirar la capa superficial de piedras oscuras y dejar al descubierto el suelo más claro. El clima seco del desierto permitió que esas figuras sobrevivieran durante siglos. Pero esa explicación como que no ha detenido otras explicaciones. En la década de 1960, el escritor Erich von Däniken lanzó una teoría que dio la vuelta al mundo. Según él, las líneas no eran simples obras humanas, sino enormes señales construidas para visitantes de otros mundos. Incluso sugirió que algunas podían haber servido como pistas de aterrizaje para naves extraterrestres. La idea fue fascinante, pero nunca, bueno, se pudo demostrar. Hasta hoy, no existe evidencia científica de que seres de otro planeta hayan participado en la construcción de Nazca. Ninguna excavación ha encontrado tecnología desconocida, metales imposibles ni restos de una civilización extraterrestre. Sin embargo, hay una figura que sigue alimentando este misterio y es conocida popularmente como el astronauta. Y se trata de un extraño personaje dibujado sobre la ladera de un cerro. Tiene una cabeza grande, enormes ojos redondos y parece levantar una mano saludando al cielo. Para muchos es como la representación de un visitante espacial. Para los arqueólogos probablemente representa a un sacerdote, un chamán o un personaje mitológico de la cultura nazca. ¿Quién crees tú que tenga razón? Bueno, hay muchas cosas que de pronto la ciencia nos va a decir que eso no es cierto, que eso que se está diciendo pues no tiene fundamentos. Porque cuando algo ya no encaja con las teorías, con la investigación de la ciencia, pues tan fácil con que ellos dicen, es que eso no es verdad, aunque realmente sí sea verdad. 2:36, ahorita regreso, no te me vayas.

0: 2:40. Antes de irme a pausa, déjame recordarte que hay una prórroga para el registro de líneas celulares aquí en nuestro país y la Comisión Reguladora de Telecomunicaciones anunció un nuevo calendario escalonado para que millones de usuarios vinculen sus líneas telefónicas de prepago, evitando la suspensión del servicio. Bueno, déjame te platico cómo está esta vinculación. Para el mes de agosto, pero déjame te explico, hay que consultar las fechas límites según el último dígito de tu celular y hay que vincular la línea, ¿no? Por ejemplo, si tu número termina en 0, tienes hasta el 15 de agosto para registrar. Si tu último dígito es 1, tienes hasta el 31 de agosto para que tú puedas registrar tu línea telefónica. Si termina en 2, tienes hasta el 15 de septiembre. Si termina en 3, el 30 de septiembre. Si termina en 4, tienes hasta el 15 de octubre. Si termina en 5, tu línea telefónica tienes hasta el 31 de octubre. Si termina en 6, tienes hasta el 15 de noviembre. Si termina en 7, hasta el 30 de noviembre. Si termina en número 8, tienes hasta el 15 de diciembre. Si termina en 9 tu número telefónico, entonces tienes que registrar y tienes hasta el 31 de diciembre. Al finalizar cada periodo se suspenderán las líneas no vinculadas. ¿Cómo ves? 2:42. Ahorita regreso. No te me vayas.
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2: Hubo un tiempo en que el ser humano caminaba libre. 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Pero un día, las redes comenzaron a tejerse.

a despedir. Ya sabes que cuando tenemos información oportuna, tenemos información a la mano y tenemos como esos secretos que a veces andan por ahí circulando, y si nosotros no lo sabemos, bueno, a veces podemos caer en fraudes. Hay que estar bien vivos porque, híjole, y hay unas personas que se dedican a eso, que son tan inteligentes, son unos sinvergüenzas, pues, ¿no? Pero van e investigan bien los puntos donde tú te mueves para hacerte caer así como que en toda la confianza del mundo. Pero ¿qué es lo que nos dice la Policía Cibernética de la Secretaría de Seguridad y Protección Ciudadana aquí en el estado de Colima cuando nosotros compramos en línea? ¿Y cómo comprar de manera segura? Bueno, te voy a decir cuáles son los riesgos más comunes durante las compras en línea que informa la Policía Cibernética. Sitios web que son falsos, páginas que imitan tiendas reconocidas para robar dinero o información personal. Tienes que estar bien atento. Hay ofertas demasiado buenas para ser verdad o esos descuentos exagerados que buscan pues atraer las víctimas, ¿no? Y también están los mensajes fraudulentos, esos correos o mensajes que solicitan ya sea datos bancarios, contraseñas o códigos de verificación. O no sé si te ha pasado a ti que a veces te mandan mensajes y te dicen, ¿tienes a tu favor que 3,000, 4,000 pesos, ¿no? Y uno así como que le presiono ahí, le doy clic o no le doy clic, ¿no? Por aquello de que, híjole, ya no me alcanzó la quincena, ¿será cierto esto? No, pues no es cierto, nadie te va a andar regalando nada, ni te van a andar regalando dinero, entonces cuidado con eso. Y también hay suplantación de identidad, ¿no? Los delincuentes pueden utilizar tu información personal para realizar fraudes a otras personas. Cuando te hackean tu teléfono, tu celular, tu WhatsApp, están pidiendo, obviamente, dinero a la gente que tú conoces. Entonces, para evitar ese tipo de situaciones, ponte de acuerdo con las personas y den una clave secreta para que ahí ya puedan cortar todo tipo de situación. ¿Cuáles son las recomendaciones para una compra segura que nos da la Policía Cibernética? Bueno, nos dice que necesitamos comprar únicamente en sitios web oficiales y que sean reconocidos. Verificar que la dirección web sea realmente la que nosotros estamos tratando de entrar a esas páginas, ¿no? Y hay que desconfiar de promociones con pues esos buenos descuentos, ¿no? O precios que son muy por debajo del mercado. También la Policía Cibernética nos dice que no compartamos contraseñas, códigos de verificación y datos confidenciales. Nos pide que utilicemos métodos de pago seguros y, de ser posible, tarjetas digitales o virtuales, ¿no? Revisar las opiniones y la reputación de los vendedores antes de realizar una compra y también la reputación de las páginas. Y mantener actualizado tu dispositivo y los antivirus, ¿no? Hay que conservar comprobantes, correos de confirmación y números de seguimiento. Las señales de alerta que emite protección, la Policía Cibernética, es que cuando solicitan pagos mediante transferencia a cuentas bancarias, ahí es una alerta. O también cuando te presionan para comprar de inmediato porque la oferta está por terminar, también eso es un fraude. Y el sitio presenta pues errores como ortográficos, imágenes así como de baja calidad. Entonces hay que tener mucho cuidado con lo que nos están solicitando, con lo que nos están pidiendo para no caer en este tipo de estafas. El conocimiento es bien importante en este tipo de situaciones. También si te piden códigos de verificación que han enviado por mensaje o por WhatsApp, aguas. El vendedor evita proporcionar información de contacto o políticas de devolución. También ese es otro punto interesante que tú necesitas revisar para que no caigas en un fraude, porque ay, quienes ya hemos caído en estos fraudes, la verdad que no se siente nada bonito. Y yo digo, eso le pasó por taruga. Pero a veces no es que sea uno medio tarugo, sino que uno anda así como que buscando las cosas como que pues, más economiquitas a veces, ¿no? Así como que, ah, mira, este está bien. Ah, y ahí va uno. Y pues resulta que siempre no. Entonces hay que estar atentos a todo eso. Bueno, ahora sí, ya con esto me despido. Información de Protección Civil del estado de Colima. Están siguen dando a conocer que hay mar de fondo y este mar de fondo genera oleaje elevado y corrientes de arrastre que ponen en riesgo la integridad de las personas. Si ustedes visitan las playas, bueno, no hay que entrar al mar, hay que seguir las recomendaciones de las autoridades y si ven banderas rojas, por favor no entrar porque una bandera roja es señal de peligro. Ahí te lo dejo.
Bueno, eso es todo por hoy, 2:53 PM. Mi nombre es Pati Mendoza, muchísimas gracias por dejarme acompañarte y nos estaremos escuchando mañana en punto de las 2:00 PM. Si vas a salir a carretera, hazlo con mucha precaución, hazlo con mucho cuidado. Si vas a comer, provecho, provechito y pues pórtate bonito. 2:54 PM, mi nombre es Pati Mendoza. Adiós.

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0: 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Son las 2:59.

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0: 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Son las 3:32.

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2: 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Son las 3:45.

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0: 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Son las 3:59. 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
6: Y en los deportes, si fue sí, el tri de Javier el Vasco Aguirre nos está haciendo soñar, aspirar con cosas grandes en el Mundial del Fútbol. Esto al vencer 2-0 al Ecuador en el mejor escenario como es el Estadio Azteca. El triunfo se dio en el primer tiempo. Quiñones se apareció en el minuto 22 con una descolgada solo, recorta del área chica, tira para el 1-0 que hizo explotar el coloso mexicano. Y para dejar en claro la finalidad, en el minuto 31 explota pese a la lluvia con un golazo de Raúl Jiménez, que extiende sus brazos como vuelo de águila azteca para recibir el cariño y la pasión de todo México. Con ello, superar a Jared Borghetti, que estaba como máximo goleador de la selección. Destacar la acción del tal a nuestro porterazo José Raúl Rangel. Al final, recibir el trofeo de MVP para nuestro Quiñones. Enternecernos con el trato al chamaco de solo 17 años y una buena actuación en el Mundial, Gilberto Mora, el Morita, donde Quiñones cambia su un niño para que no lo tapen en la foto. Y finalmente, para que la cuña apriete en la agonía de la derrota en Ecuador, del 2-0, la expulsión de Hincapié por ofender y tapar su boca para el minuto 95 ser expulsado con la ley Vinicius. Así, esperamos volver a vivir en el Rey Colimán, pero con orden, con prioridad a las familias y a la alegría, a la satisfacción, a la pasión y al amor a nuestra selección. Lamentamos el saldo de 2 fallecimientos en el Ángel de la Independencia. Lamentamos lo de Baja California. Esperemos que ahora ante Inglaterra, el domingo en los octavos de final a las 6 de la tarde en México, nos vuelvan a hacer gritar de felicidad, vivir con felicidad, llorar de felicidad. Y sí, sí. Lo de Villa son los octavos calificados a la liguilla del fútbol de la primera división amateur y sin sudar la playera con la victoria en la mesa ante Minatitlán, que se retiró del torneo y esto después de que los Brujos de Suchitlán se quedan con la intención al perder por default ante el Chanal el sábado por la tarde, que cobran sus 3 puntos para seguir en la parte alta del tablero de posiciones. Los fuertes vientos y lluvias que se presentaron el sábado suspendieron varios encuentros como el duelo entre Soledad y Tarimeros. Misma suerte el duelo de Cuyutlán y lo de Villa, los que fueron programados en la unidad deportiva Gustavo Vázquez Montes. Los que siguen con su paso firme es Comala, goleando 5-1 a los cañeros del sección 82. En el campo Carlos Telles, en la unidad deportiva de Villa de Álvarez, se vivieron álgidos momentos con el encuentro entre San Miguel y Villa de Álvarez, que fue suspendido por el silbante y solo se jugó el primer tiempo, quedando al momento empatados a un gol. Informó Carla Gabriela Gómez Torres.
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0: Al ritmo de Laura no está de NEC, es como iniciamos el programa de esta tarde. Siempre es un placer acercarle la información en vivo y en directo desde la cabina de conexión 98.1 FM, la poderosa voz de Colima, con los últimos detalles del proceso de admisión del CEDAR Juan Rulfo, que como usted ya lo escuchó la semana pasada, cerró el 26 de junio. Y bueno, vamos avanzando en este proceso de admisión con las, los y les aspirantes al nuevo ciclo escolar 2026-2027 del único bachillerato perteneciente al Instituto Nacional de Bellas Artes y Literatura en Colima, el CEDAR Juan Rulfo. Así que quédese en esta media hora porque tenemos información exclusiva y también les recuerdo que, por supuesto, usted puede comunicarse con nosotros aquí a cabina al número de teléfono, ya sea por llamada o número de WhatsApp, al 312-31-39-981, 312-31-39-981, para que manden mensajitos, a lo mejor alguna felicitación, porque recordemos que estamos en cierre de ciclos escolares, entonces si alguien de su familia se graduó, pues este es el momento ideal para, no sé, a lo mejor pedir alguna canción, mandar saludos o felicitar pues a este integrante de su familia o de su lista de amigos y conocidos. Le recuerdo también que puede escucharnos por internet a través de la página icrtvcolima.col.gov.mx para que no pierda detalle de la programación que tenemos para usted de lunes a domingo en conexión 98.1 FM, la poderosa voz de Colima. Y si también anda en redes sociales, pues no se pierdan nuestras publicaciones en Facebook, en Instagram, que nos encuentran también con el nombre de Conexión 98.1, para que estemos comunicados, para que esté al pendiente pues de todo lo que está sucediendo a raíz, bueno, de este nuevo mes y de, por supuesto, de nuestro reciente aniversario. Y hablando de aniversarios, pues me gustaría recordarles que el Centro de Educación Artística CEDAR Juan Rulfo, como lo conocemos todas, todos y todes aquí en Colima, pues bueno, está por cumplir sus 50 años y también ya se están preparando actividades que se les va a invitar a la comunidad en general, pero por supuesto a las, los y les egresados del CEDAR Juan Rulfo, a personal que ha pasado por la docencia y administrativos, para que estén muy al pendiente. Y si usted es parte de esa comunidad, no dude en comunicarse a la línea 312-313-2095 de lunes a viernes en horario de 7 a 3 de la tarde para que levante la mano y diga: yo quiero participar en este aniversario. Y dentro de estas actividades, bueno, como ya lo hemos platicado en otros programas, se encuentra disponible el concurso de intérpretes de guitarra clásica de los CEDAR y escuelas pertenecientes al sistema INVAL activo, que ya es el número 13. Y bueno, vamos a escuchar esta invitación que nos comparte el maestro Sergio Fuentes Oseguera, coordinador de este festival nacional.
1: Hola, ¿qué tal? Mi nombre es Sergio Fuentes Oseguera, soy docente del CEDAR Juan Rulfo de Colima, maestro de música y de guitarra clásica. Y quiero hacerles una importante invitación a participar en el 13º concurso de intérpretes de guitarra clásica de los CEDAR. Y en esta ocasión estamos celebrando no solamente el concurso, sino celebramos 50 años de la existencia de los centros de educación artística. Por ello, es bien importante para nosotros que puedas participar y por eso te extendemos esta invitación. La convocatoria puedes consultarla en la página oficial de la SGEIA o también en redes sociales del CEDAR Juan Rulfo. En esta convocatoria puedes encontrar las bases de participación, que es para estudiantes menores de 19 años, y pueden participar estudiantes que sean alumnos de alguna escuela de iniciación artística, del Conservatorio Nacional de Música, de la Escuela Superior de Música y, desde luego, de algún centro de educación artística de los 12 que tenemos en nuestro país. No dejes pasar esta excelente oportunidad de compartir con nosotros tu talento y habilidades guitarrísticas, sobre todo en este concurso de aniversario del 50 aniversario de la fundación de los CEDAR. No lo dejes pasar y consulta la convocatoria e inscríbete. El registro cierra el 21 de septiembre de este año. tienes tiempo para estudiar y preparar tu repertorio y desde luego para hablar y platicar con tu maestro o maestra de guitarra y que juntos preparen el mejor repertorio para venir a participar a este concurso. Hasta luego.
0: Agradecemos por supuesto al maestro Sergio Fuentes Oseguera por esta invitación que compartimos en nuestro programa esta tarde. Y bueno, le recuerdo, así como lo dijo el maestro, que usted puede consultar la información desde la página también del CEDAR Juan Rulfo. Ingresa a Facebook, teclea CEDAR Juan Rulfo Colima Imbal. Y ahí usted va a poder apreciar todas las publicaciones, no solamente referentes a este concurso de intérpretes de guitarra clásica que, como lo sabe, reúne el talento local de las, los y les estudiantes del Imbal que, bueno, tienen que cubrir todos los requisitos de la convocatoria que usted puede consultar en la página de la cgia.gov.mx y si no cualquier duda, mande un mensajito al Facebook del CEDAR o comuníquese a la línea 312-313-2095 de lunes a viernes en horario de 7 a 3 de la tarde para que no pierda detalle. Las y los y les participantes pueden inscribirse con esta vía que es telefónica en el horario mencionado o bien también mandando un correo con su solicitud a cjr@imba.gov.mx. A partir de este momento, si usted acaba de escuchar que esta convocatoria está abierta, pues le recuerdo que todavía tenemos este mes, agosto y 21 días más de septiembre para poder participar, porque el concurso se lleva a cabo a finales del mes de septiembre. Y le recuerdo que además de esta actividad en la que se concentra la participación del estudiantado Imbal, pues también tenemos actividades para público en general, tenemos conciertos de gala que este año tendrán por sede el majestuoso Teatro Hidalgo, así que hay que ir apartando septiembre porque se viene con mucha programación a cargo, por supuesto, de la comunidad sedartiana. Pero más adelante vamos a platicar de lo que rodea todo este 50 aniversario, estos 50 años de arte y humanidades. ¿Qué les parece si nos vamos a un corte promocional y continuamos con más aquí en vivo y en directo desde Conexión 98.1 FM, la poderosa voz de Colima?
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Acabamos de escuchar Amore Mio de Thalía y de esta manera romántica. Es como continuamos con la información de esta tarde en vivo y en directo desde Conexión 98.1 FM, la poderosa voz de Colima. Les recuerdo que si ahorita tiene que salir de casa y quiere seguirnos escuchando, puede entrar a la página de internet icrtvcolima.col.gob.mx. Para que no pierda detalle, pues, de la información que estamos platicando y, por supuesto, de la programación que se viene el resto de la tarde y toda la semana, que usted también puede consultar a través de nuestro Facebook e Instagram, buscándonos como Conexión 98.1. No hay pretexto para seguir escuchando, conociendo la información que preparamos con mucho cariño para ustedes desde esta hermosa cabina. Y bueno, hablamos en el primer bloque que ya fue el cierre del proceso de admisión de la etapa de registro del CEDAR Juan Rulfo, y yo quiero enviar, pues mis buenas vibras radiofónicas a todas y todos los aspirantes a este nuevo ciclo escolar, que bueno, se enrumban ya a continuar con la siguiente etapa de este proceso, y bueno, estaremos listos para conocer los resultados el próximo 10 de agosto para conocer a quienes integrarán la generación 2026-2029 del único bachillerato de arte y humanidades en Colima perteneciente al IMBAL, el CEDAR Juan Rulfo. También quiero aprovechar para adelantarles una exclusiva. Si usted, bueno, ya está organizando sus vacaciones y dice, yo regreso como a mediados de agosto, para ponernos ya al pendiente de todo lo que tenemos que hacer para la siguiente etapa del año, yo le recomiendo que aparte el miércoles 19 de agosto, porque a las 7 de la tarde llegará la puesta en escena Mamma Mía al majestuoso Teatro Hidalgo. Así que esté muy pendiente de las redes sociales del CEDAR Juan Rulfo, para que pueda estar ese día y, por supuesto, apoyar y disfrutar del gran talento y trabajo que hacen los y les chiques del específico de teatro de cuarto semestre, y que también tiene participación no solamente de esta disciplina artística, sino también a chicos de literatura, de artes plásticas y, por supuesto, también participación de los más pequeños de casa de segundo A. Así que esté muy al pendiente, y aprovecho para mandarle saludos también a la maestra Erika Negrete Corona, que bueno, es quien dirige esta puesta en escena musical que hemos estado disfrutando en este semestre y que tendrá la fortuna de llegar al Teatro Hidalgo. Así que felicidades, maestra Erika, y a todo el elenco de Mamma Mía, y por supuesto a todas las personas que hacen posible que estos eventos lleguen a estos recintos culturales maravillosos e inolvidables de nuestro bello estado de Colima. Así que aparten ya, miércoles 19 de agosto a las 7 de la tarde tenemos una cita en el Teatro Hidalgo, así como también toda la comunidad sedartiana, ya sea desde la primera generación hasta la número 49, que actualmente es la que egresó este año, pues tienen la oportunidad de participar en el concurso número 10 de pintura mural Juan Rulfo, que bueno, se enmarca en esta próxima celebración de los 50 años de la institución, y se está convocando a participar por única ocasión a estudiantes regulares y personas egresadas de este plantel educativo, siempre y cuando no hayan obtenido el premio en ediciones anteriores. Este concurso de pintura mural, bueno, consta en enviar una propuesta de un mural que haga alusión a los primeros 50 años del CEDAR Juan Rulfo. A la propuesta tienen que enviarla antes del 3 de agosto al correo antes mencionado cjr@imba.gob.mx. En este correo hay que adjuntar nombre, generación, si tienen alguna identificación que acredite que estudiaron su bachillerato en el CEDAR Juan Rulfo, o a lo mejor la secundaria. Es importante que también en este correo adjunten esa información, porque es importante corroborar que son egresados, egresadas o egresades de alguna de las generaciones del CEDAR Juan Rulfo, para que puedan participar. El registro, bueno, como ya sabemos, es gratuito y se llevará a cabo a través de este correo mencionado, cjr@imba.gob.mx, y puede mandarlo desde ya. Solamente no olvide que esta convocatoria cierra el próximo 3 de agosto. Monse, ¿qué nos vamos a ganar si salimos ganadores de esta edición del concurso de pintura mural Juan Rulfo? Pues bueno, van a tener un premio económico, van a tener el material para llevar a cabo este mural en uno de los muros de los edificios del CEDAR
lugar Juan Rulfo. O sea que tendrán esta particularidad y este gran recuerdo de dejar su huella en esta institución que ya está por cumplir sus primeros 50 años. Así que les dejo la información. Está el concurso de intérpretes de guitarra clásica también ya abierto para quien quiera participar en su edición número 13 y esta convocatoria de pintura mural en su edición número 10. Si quieren más información, les recordamos la línea del CEDAR Juan Rulfo, 312-313-2095 de lunes a viernes en horario de 7 a 3 de la tarde. Y si no, váyase al Facebook, pasa por el Facebook de Conexión y después se va al del CEDAR para que nos mande un mensajito consultando toda la información de estas convocatorias. Como siempre, es un placer acercarles esta información. Siempre de la mano de estos micrófonos que tanto queremos, Conexión 98.1 FM, la poderosa voz de Colima. Que tenga una gran tarde y yo me despido con esta canción de Enrique Iglesias que se llama Dímelo.

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0: 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Son las 4:42.

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4: Miles de personas celebraron en distintas ciudades de México y Estados Unidos el reciente triunfo de la selección mexicana, que continúa haciendo historia con una destacada actuación internacional. El gobierno de Estados Unidos mantiene el debate sobre el futuro del T-MEC, aunque especialistas coinciden que el tratado no puede modificarse o cancelarse de forma unilateral. La temporada de lluvias y fenómenos meteorológicos continúa provocando afectaciones en diversos países, por lo que autoridades internacionales mantienen vigilancia y llaman a la población a seguir las medidas de prevención. Voz informativa, Sinoé de la Rosa.
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1: Gracias, como siempre, en estos Diálogos por la Transformación, por ayudarnos a través de sus medios de comunicación a poder llegar a más colimenses, en este caso en particular con la información que vamos a brindar, que me parece que es bastante interesante para las juventudes. Pero bueno, quisiera comenzar diciendo que yo, igual que muchos colimenses y mexicanos, seguramente estoy muy contenta por el triunfo de ayer de nuestra selección mexicana. Creo que hay pocas cosas que logran reunir o sacar a flote esta unidad que solemos tener las y los mexicanos, porque no estamos unidos nada más en términos deportivos. Nos une la defensa de la soberanía, nos une cuando hay que ayudar a quien más lo necesita, cuando hay alguna contingencia causada por algún fenómeno natural o a consecuencia de algún fenómeno natural. Es decir, las y los mexicanos solemos ser un pueblo muy unido. Pero el fútbol nos ha unido ahora más que nunca, nos ha permitido sacar a flote esa esperanza, esta sensación de sí se puede, de cómo cuando los futbolistas, quienes están en la cancha, ponen todo su corazón, trabajan en equipo, lo que se aprecia es que lo hacen sin rivalidades, sin protagonismos, y cuando tenemos una afición que está ahí echándole todas las porras y todas las buenas vibras, las cosas buenas suceden. Así es que creo que muchas y muchos de nosotras y nosotros tenemos una gran esperanza, una gran expectativa de lo que se viene hacia adelante el próximo domingo. A mí personalmente también me genera un sentimiento muy positivo ver a jóvenes como Gilberto Mora. O sea, cuando lo vi dije, ese es un niño. Pues claro que es un niño, tiene 17 años, tan talentoso, tan entregado, tan comprometido. Y eso también da muy buen entusiasmo, ver a los jóvenes, a las jóvenes participando cada vez más en este tipo de actividades, a mí también me da mucha esperanza. Y bueno, pues nos vamos a ver el próximo domingo, ya se definió que con Inglaterra, yo les digo que estoy convencida que vamos a ganar, les dije 2-0, ¿verdad?, de este último partido. Bueno, yo espero que el próximo también lo vamos a ganar, confío en que nos vamos a mantener sin que nos anoten gol, pero creo que va a ser un partido mucho más intenso. Yo le apuesto a un 1-0, ya veremos a ver cómo nos va. Ojalá que nos vaya muy bien a todas las y los mexicanos. Y bueno, y sí. Y ahora, como pueden ver, me acompaña el secretario de Desarrollo Económico, Francisco Rodríguez, también me acompaña la directora del CEFIDEC, Claudia Gutiérrez, y hoy nos acompaña también Karen Vargas. Karen es la coordinadora del Comité Promotor de Inversiones del Estado de Colima. Esa figura fue creada en el gobierno de la presidenta Claudia Sheinbaum y busca que aprovechemos las vocaciones productivas de cada región para poder promover la inversión, tanto nacional como extranjera, insisto, de acuerdo a nuestras vocaciones. Este comité forma parte de la visión del humanismo mexicano, de la idea de prosperidad compartida y del entendimiento de que para construir una patria más justa y con mayor bienestar necesitamos crecer económicamente, pero también distribuir mejor esa riqueza. Sabemos que para distribuir, primero hay que generar más riqueza. Y también sabemos que para atraer inversión no basta con esperar a que esta llegue solita. Hay que salir a buscarla, entender nuestras fortalezas, nuestras vocaciones productivas y el proyecto de Estado que queremos construir para las próximas décadas. Por eso, este comité es tan importante, por eso agradecemos a Karen que se haya incorporado al mismo y que esté ayudando en esta tarea a nuestro Estado. Y quería que conocieran la existencia de este comité porque representa una manera de trabajar para construir un presente con más bienestar, pero también para garantizar mejores oportunidades para las futuras generaciones. Igualmente importante es el programa que nos va a presentar hoy la directora de CEFIDEC. Es un nuevo esquema de financiamiento. Me entusiasma particularmente porque está pensado exclusivamente para las juventudes colimenses. Por eso también la referencia hace un momento a Gilberto Mora y a lo importante que son las juventudes para este gobierno. Estamos hablando de créditos de entre 20 y 50 mil pesos con tasas preferenciales y condiciones diseñadas, entendiendo el momento de vida en el que se encuentran muchas y muchos de nuestros jóvenes emprendedores. Vamos a destinar para este proyecto alrededor de 3 millones de pesos para estos créditos. El mensaje de fondo es muy sencillo. Las y los jóvenes de Colima no están solas y no están solos. Queremos acompañarles para que puedan emprender, crecer y cumplir sus metas. Porque lo que una persona logra en esa etapa de sus vidas muchas veces marca su futuro, fortalece su confianza y también su capacidad para seguir persiguiendo sus sueños. Queremos que sepan que las y los jóvenes cuentan con un gobierno que cree en ellas y en ellos y que estamos dispuestos a respaldar sus proyectos. Así es que voy a cederle el uso de la voz a nuestro secretario de Desarrollo Económico, después a Karen Vargas, al final a Claudia Gutiérrez y al final, como siempre, estoy a sus órdenes para cualquier pregunta. Muchísimas gracias.
2: Con su permiso, gobernadora, compañeras, muy buenas tardes tengan todos ustedes. Efectivamente, hoy presentamos avances del Comité Promotor de Inversión del Estado de Colima y también avance en materia de financiamiento. Son dos aspectos fundamentales para el desarrollo del Estado, porque sin promoción de la inversión y sin financiamiento, difícilmente podríamos avanzar en este sentido. ¿Qué es el Comité Promotor de Inversiones? Hace algunas semanas se instaló en todo el país estos comités de promoción de inversiones para que, derivado de una política de la presidenta Claudia, que entre otros aspectos más le está dando una prioridad para agilizar las inversiones que aterrizan en todo el país, nos pidió a todas las entidades, con la coordinación y la autorización de nuestra gobernadora, para poder integrarlo. Es un mecanismo nacional, coordinado por la Secretaría de Economía del Gobierno de México, pero en el cual, en cada entidad federativa. En el caso de Colima, lo integramos, además de representante de la Secretaría de Economía, obviamente SEDECO, empresarias coordinadoras del Comité de Cámaras Empresariales, también empresarios, universidades, institutos tecnológicos, dependencias federales, dependencias estatales, también los ayuntamientos y el sector bancario, es decir, todo ese ecosistema que tenemos que tomar decisiones, que tenemos que dialogar de manera permanente y clara para que las inversiones y los proyectos se ejerzan. Los antecedentes datan del 22 de julio de 2025, en la visita primeramente de una delegación de la Secretaría de Economía. En ese entonces el subsecretario de Industria y Comercio, Vidal Llerena, nos dio a conocer y nos permitió también establecer algunas líneas y parámetros de trabajo, y se quedó instalado. Este comité se instaló como el más grande de todo el país, con 113 representantes, en donde hay tanto integrantes con derecho a voz y voto, como también representantes o invitados estratégicos para poder opinar en el respecto de la inversión. Y la integración fue oficial, y después, posteriormente, en el nombramiento de las coordinadoras de los comités estatales, se realizó una reunión nacional con la presencia de la presidenta Claudia Sheinbaum, y los primeros trabajos que se realizaron fue un registro del portafolio de inversión, el cual hasta este momento tenemos 131 millones de dólares registrados, con 11 proyectos estratégicos que las diferentes cámaras o empresarios locales nos han informado que están en ese sentido trabajando. Y nuestro objetivo es que dichas inversiones pues se agilicen, que sean de una manera lo más rápida posible y que se puedan aterrizar en este contexto. Esta primera sesión ordinaria la celebramos hace unos días, el 26 de junio, y pues estamos trabajando de manera coordinada con todos los sectores para avanzar. Y los asuntos tratados en este comité de inversiones pues son, primeramente, la regularización del fideicomiso para la dotación industrial, que es prácticamente ese fideicomiso que administra tanto Tecnoparque como Microparque, para poner a disposición de los inversionistas predios con vocación industrial. También se informó los avances de la constitución de este polo de desarrollo para bienestar en Colima. Otro de los temas que se expusieron y que estamos trabajando en este comité pues es una ventanilla digital de inversiones en Colima, en donde hemos avanzado en la simplificación tanto estatal, municipales, 4 municipios han participado, 17 acciones de mejora, y se han fusionado y se han reducido tiempos en atención a un 45% de todos esos procesos administrativos para la generación de empresas o instalación de empresas. Se presentaron las perspectivas de inversión en Colima, con datos estadísticos los más recientes. A la fecha, 4.220 millones de dólares en obra pública pues elevan la competitividad de Colima al ubicarnos por segundo trimestre en lo que va del año, con el primer lugar nacional en cuestión de indicador trimestral de la actividad económica, siendo el sector de la construcción el que empuja este crecimiento y desarrollo del Estado. En los últimos 27 meses, la inversión extranjera directa ha alcanzado casi 600 millones de dólares, una cifra equivalente a lo logrado en los últimos 96 meses. Es decir, de 2016 a 2023, esta cifra equivale a esta representación de una manera muy, muy importante como crecimiento de inversión. Y finalmente, en los acuerdos en que vamos a estar trabajando en dicho comité de manera colegiada, pues es que la Secretaría de Desarrollo Económico estaremos coordinando un proyecto de incentivos alineados a lo que también el gobierno federal nos está, el gobierno de México nos está planteando, y que también alineados a lo que nos permite la Ley de Desarrollo Económico para la instalación de empresas. También las y los integrantes acompañaremos y daremos una mayor promoción a los proyectos aprobados para que este polo de desarrollo tecnológico, desarrollo tecnoparque, nos permita generar pues también ya instalación de empresas de una manera efectiva, y que nos podamos en ese polígono pues ser la primera punta de lanza para un crecimiento y una ampliación industrial del Estado. Y la actualización y registro de nuevos proyectos en el portafolio de inversión, seguirlos teniendo de una manera muy estrecha con todas las cámaras empresariales, con los empresarios colimenses, tenerlos y acompañarlos para que los trámites se estén realizando. Y finalmente, tres ejes en un plan de trabajo que nos planteamos de junio a diciembre del presente año, con tres pilares en dicho comité. Uno, campaña digital de promoción para generar una mayor atracción y promoción del Estado en el país y también a niveles internacionales. Encuentros de promoción de inversión con otras entidades, de un corredor logístico de Colima, bueno, Manzanillo, hasta Nuevo León particularmente, pasando por Jalisco, Guanajuato, Aguascalientes, y generar ese polo logístico. Y acuerdos para articulación de este desarrollo logístico industrial del Estado. Por el momento es lo que vamos trabajando en el Comité de Inversiones como una estrategia pues muy importante y válida para que podamos por primera vez estar todos los actores en materia de desarrollo económico de una comunicación permanente, activa y sobre todo efectiva para que las inversiones aterricen en el Estado. Es cuando.

Gracias, gobernadora, secretario. Quiero iniciar presentándome para todos aquellos con los que aún no he tenido el gusto de coincidir. Soy Karen Vargas, arquitecta de profesión y empresaria en el ramo de la industria de la construcción. Conozco de primera mano lo que implica el emprender en nuestro estado, los retos de construir y la importancia de consolidar proyectos que transformen nuestras ciudades. Es precisamente que, desde esa experiencia en el sector privado, acepté un compromiso mayor. El pasado 4 de febrero tuve el honor de tomar protesta de manos de nuestra presidenta de la República, la doctora Claudia Sheinbaum Pardo, como coordinadora estatal del Comité Promotor de Inversión en el estado de Colima. Entiendo este nombramiento no solo como un cargo, sino como una herramienta de servicio para nuestro sector, donde las funciones principales de esta gestión están enfocadas en resultados. Es identificar los proyectos de inversión de alto impacto mediante la vinculación directa con empresas objetivos, promover y difundir de manera eficaz todas las estrategias programadas que la Secretaría de Economía tiene a nuestra disposición, documentar y canalizar ante el portafolio federal cualquier obstáculo o reto que detenga el curso de las inversiones, buscando una solución ágil y eficiente. Hoy quiero hacerles una invitación. Miremos con optimismo la apertura que el gobierno federal está mostrando. Existe una voluntad clara para incentivar que las inversiones lleguen a Colima, que se queden aquí y que florezcan en nuestro México. El llamado es a no transitar solos. Los invito a registrar sus proyectos en el portafolio de inversión. Aprovechemos esta herramienta que está diseñada para facilitarnos el camino, ya sea un proyecto de gran escala o una iniciativa que apenas comienza. El objetivo es eliminar las trabas burocráticas que hemos enfrentado por años. No dejemos pasar esta oportunidad histórica. Tenemos ante nosotros mecanismos reales para impulsar la economía de Colima y del país. Contamos con herramientas que nos facilitan el transitar ante las dependencias y, muy importante, con incentivos fiscales para ciertos tipos de inversión que debemos capitalizar para convertir nuestras ideas en realidades tangibles. Mi oficina y el comité están abiertos. Me pongo a sus órdenes para cualquier duda, orientación o información que requieran. Mi compromiso es trabajar de la mano con ustedes para que cada proyecto sea un motor de desarrollo económico y bienestar para nuestra tierra. Muchas gracias.

0: Muchas gracias, muy buenas tardes a todos.
1: Gracias, gobernadora, maestro Pato, arquitecta,
0: muchísimas gracias. Mucho gusto estar aquí nuevamente con ustedes. Pues en Cefiguec estamos convencidos de que invertir en las juventudes es invertir en el futuro y desarrollo de nuestro estado. Por tal motivo, estamos atendiendo la encomienda de nuestra gobernadora, la maestra Indira Vizcaíno Silva, y trabajando en coordinación con la Secretaría de Desarrollo Económico. Programas como Impulso Joven pueden inspirar a muchos jóvenes a emprender de manera formal y a entender que el camino, aunque retador, vale la pena. Este programa de Impulso Joven está dirigido a personas físicas exclusivamente, cuyo régimen fiscal sea persona física con actividad empresarial, RESICO y RIF, con domicilio y de operación dentro del estado de Colima, con un mínimo de 12 meses de actividad y operación continua de registro ante el SAT. Además, se debe de contar con un certificado de capacitación emitido por NAFIN y también por CONDUCEF, que va a ser reconocido y validado por CEFIDEC. Este destino del crédito Impulso Joven es para capital de trabajo, es decir, pueden comprar mercancía, inventario, publicidad, pago de servicios, y para activos fijos. Pueden equipar su negocio adquiriendo maquinaria, equipo de cómputo, inmobiliario. La tasa de interés por pago puntual es del 15% anual fija, reitero, tasa de interés por pago puntual del 15% anual fija y un plazo de 36 meses que incluye 3 meses de periodo de gracia de capital. Es decir, los 3 primeros meses de su amortización solamente pagarían el interés. La forma de amortización es un pago fijo mensual y los montos de financiamiento van desde 20 mil hasta 50 mil pesos. La única garantía del crédito es que el solicitante debe de ir acompañado de un aval. Este aval debe de tener una relación familiar directa con el solicitante, es decir, se puede tratar de papá, mamá, hermanos o cónyuge, en caso de que el joven ya se encuentre casado. Y tanto el solicitante como el aval deben de tener una propiedad con gravamen o libre de gravamen. No va a constituir ninguna hipoteca, es nada más con un fin informativo para comprobar la solvencia y el pago del crédito. Los costos, bueno, este programa Impulso Joven no tiene costo ni ninguna comisión de apertura ni penalización por prepago o liquidación anticipada. El único costo que va derivado de la formalización del contrato de crédito es la ratificación de firmas ante notario, que tiene un costo de 1,000 pesos masiva. La edad del solicitante debe de ser entre 18 a 29 años al momento de la contratación y la edad del aval, reitero, con relación familiar directa, debe de ser de entre 18 y 79 años. Es muy importante recalcar que una de las restricciones es que solicitamos que tanto el aval como el solicitante cuenten con un buen historial de crédito ante la base de Buró de Crédito Nacional, pero si el solicitante cuenta con antecedentes graves de buró como un MOB 99, 97 o 96, pues tendremos que rechazar la solicitud. No podemos continuar con el trámite. Los sectores restringidos, solamente no otorgamos crédito de forma grupal y aquellas actividades cuyo ingreso sea con flujos cíclicos. De los requisitos del solicitante, los invitamos.

0: El crédito podremos financiar hasta el 100% del total del valor de la inversión y en caso de tratarse de un crédito de refaccionario o de equipamiento, se debe de comprobar mediante facturas a nombre del solicitante que acrediten el 100% de la inversión del crédito en un plazo mayor de 90 días. Todos los formatos están descargables en nuestra página oficial de la página de gobierno, que es www.col.gob.mx/Cefidec. De la parte de los requisitos del aval, no voy a leer uno por uno, pero sí voy a comentarles que necesitaríamos anexar algún documento comprobatorio de la relación familiar en primera línea, puede ser un acta de nacimiento o un acta de matrimonio en caso de que el solicitante se encuentre casado. Dejamos en pantalla todos nuestros datos para que puedan contactarse con nosotros. Nuestra línea telefónica 312-31-320-04, extensión 118, 119 y 120. Nuestra dirección, Venustiano Carranza, 184, Colonia Centro, aquí en Colima. Nuestras redes sociales, búscanos como Cefidec o cefidec.gob y tendrán toda la información actualizada sobre este programa. Para este ejercicio 2026, también señalo que el programa contará con una bolsa de 3 millones de pesos destinados a impulsar el talento y los negocios de los jóvenes empresarios del estado de Colima. La vigencia para la recepción de solicitudes será del 3 de julio al 30 de septiembre de este año 2026, periodo en que las y los jóvenes interesados deberán presentar sus solicitudes con expedientes completos. Con el propósito de brindar un proceso transparente, ordenado y con acompañamiento integral, el programa se desarrollará en 4 etapas fundamentales: integración de expediente y evaluación, una capacitación, una autorización por parte de la Junta de Gobierno de Cefidec y la contratación y dispersión del recurso como etapa final. Estamos convencidos de que cuando se generan herramientas, financiamiento y un acompañamiento adecuado, las ideas se convierten en un impulso para las empresas y los sueños se transforman en oportunidades de crecimiento para nuestras juventudes. Muchísimas gracias por su atención.
1: Se abre un espacio para preguntas de los medios de comunicación.
2: Gobernadora, buenas tardes. Respecto al comité secretario, al comité promotor de inversión, respecto a esta primera sesión ordinaria, que nos pueda comentar un poco sobre cuántas y cuáles son los predios con vocación industrial que fueron aprobados en esta primera sesión y a qué ramo están dirigidos. Y en otro tema, respecto al programa de Impulso Joven, que nos puedan comentar a cuántos jóvenes estima más o menos apoyar con este programa y que nos pueda repetir el presupuesto para este programa. Gracias.
3: Sí, los predios que lo estamos refiriendo es el Tecnoparque, que se encuentra en el libramiento de Los Limones. Allá aproximadamente son 30 hectáreas las que están por desarrollarse o para desarrollarse. Los vocacionamientos que se dan son los naturales, que es agroindustrial, puede ser logístico, pero también tenemos algunos otros temas de industria ligera como alimentos y bebidas, como esos tres sectores importantes. El otro que estamos regularizando, hay que recordar que ese fideicomiso ya existía, lo que no tenía era la regularización, durante muchos años había quedado ahí abandonado, ¿no? Entonces ya aquí por instrucciones de la gobernadora nos hemos aplicado para que esta regularización se dé. Y el otro fideicomiso, el fideicomiso administra dos predios, el otro es el microparque que está en la carretera salida de Villadero, es carretera hacia Minatitlán, y ahí estamos ya haciendo un diagnóstico y un levantamiento de cuáles son aquellos lotes que todavía quedan disponibilidad. En lo que encontramos de archivos, que es lo que lograron dejar el gobierno pasado, todavía encontramos alrededor de 11 lotes disponibles, pero ya se hizo una visita física a cada uno de los domicilios para ver que realmente cuenten con la documentación, que realmente estén en funcionamiento y para el objeto del cual fue otorgada la concesión en su momento. Posteriormente tendrá que sesionar ya el comité respectivo o el subcomité de dicho microparque para ver ya cuáles son la totalidad de lotes que puedan beneficiarse en ese sentido.

0: Gracias. Bueno, comentarles de que el presupuesto para esta primera apertura de ventanilla del programa Impulso Joven es una bolsa total de 3 millones de pesos. Reitero la vigencia, que es del 3 de julio al 30 de septiembre. ¿Cuántos jóvenes esperamos poder otorgar financiamiento y ayudar al desarrollo de su empresa? Estamos hablando que si los montos de financiamiento son de 20 mil a 50 mil, si un promedio de montos de crédito de 30 mil, pues estaríamos llegando a apoyar hasta 100 jóvenes con financiamiento, ¿no? Eso es lo que estamos manejando en esta primera ventanilla del programa Impulso Joven.
1: Buenas tardes, gobernadora. ¿Qué opinión le merece el video que se difundió de un caso de tortura presuntamente por policías municipales allá en Coquimatlán?
2: Bueno, evidentemente es un tema que además está penado. Es un asunto, en el caso de este video que vimos circular de la Policía Municipal de Coquimatlán, del que se tuvo conocimiento o se dio conocimiento de manera inmediata a la Fiscalía General del Estado, que ya tiene su propia carpeta de investigación, que ya están en proceso las indagatorias de este caso, y que también hizo lo propio la Comisión Estatal de Derechos Humanos. Para nosotros es fundamental insistir en que en Colima siempre se va a promover el respeto a los derechos humanos de las personas. Te pregunto por todos.
3: No sé, buenas tardes, buenas tardes. Cinco preguntas. Aquí. La situación es esta. Se está hablando ya de, pues, de la ampliación a 6 carriles aquí en la Salada para acá, pegado a los Azmoles. Pero la preocupación que empieza a tenerse y los malos o buenos rumores que se tienen, buenos o malos, no entiendo, es dos cosas. La uno, ¿van a desaparecer los Azmoles? Como poblado, ¿lo van a reubicar? ¿Qué va a pasar con esa población? ¿O va a seguir la autopista como está y la otra salida de las Golondrinas adelantito hacia lo que será el nuevo libramiento para carga pesada? Es por un lado. Por otro lado, hasta este momento, a lo que estoy oyendo, estamos descubriendo cosas. Ay, mira, hay un terreno allá y es de gobierno del estado. Ay, mira, aquí hay otra situación. Ay, este fraccionamiento que nunca se cumplió. O sea, no se ha organizado un padrón inmobiliario de todo lo que son propiedades de gobierno del estado, que están en comodato, que están prestadas de acuates, que están por aquí, por allá, y que a este momento no se tiene un padrón real para saber con toda precisión dónde están las cosas. Simplemente me recuerdo, antes de llegar ahí al Arroyo Seco, está el parque que intentó ser parque infantil o de recreación o no sé qué, y que quedó ahí y no se ha hablado ya de ello. Está el pendiente de lo que es la zona militar, que se desalojó y que dijimos que íbamos a hacerse ahí algo y que hasta ahorita no se ha hecho nada. Están una serie de cosas. Y lo más preocupante aquí, que vemos en los municipios, es los rastros que se tienen en este momento funcionando. No hay rastros, son todavía mataderos de animales, y que los colimenses estamos consumiendo carnes, que afortunadamente buena parte llega de otros lugares, pero la que se mata en Colima, bovinos, porcinos, caprinos y todo ello, están en una forma por demás irregular, completamente irregular y fuera de sanidad. Así que de todo ese asunto, ¿qué tanto podríamos avanzar este año?
2: Bueno, primero, claro que no van a desaparecer los Azmoles. La ampliación de la autopista a 6 carriles está planteada ya desde hace un buen rato, está planificada. Lo que se está garantizando es la rectificación de las rutas, de las curvas, perdón, que son las más peligrosas justo en este tramo de la Salada, que es parte de lo que ya se ve un gran avance en este tramo, y se va a garantizar la salida para incorporarse al libramiento o al macrolibramiento sur. Es decir, la carga tendrá que desincorporarse para irse hacia el libramiento sur, y los vehículos ligeros sí podrán seguir accesando a Libramiento Ejército Mexicano, que es ya prácticamente atravesar la ciudad, ya es una vialidad interna básicamente. Entonces, bueno, vamos a cuidar y preservar que así sea. En el caso de lo que comentabas de los terrenos, o sea, imagino que lo dices por el comentario que hizo ahorita el secretario respecto al Tecnoparque. No, no es que se haya descubierto apenas, lo que pasa es que eran tan malos y tan desorganizados los anteriores, que aunque ese terreno se tenía identificado que era del Estado, no estaba regularizado. Así como tenemos colonias que no se les pueden entregar sus escrituras porque no están incorporados al municipio, exactamente así estaba este terreno del Tecnoparque. Entonces, tenía que hacerse todo este proceso de regularización ante el municipio. Y entre otras cosas, pues tenían años de adeudos de las obligaciones de este terreno. A eso había que sumarle que la administración municipal anterior tenía cero voluntad de poder avanzar en este proceso. Y entonces, bueno, hay que reconocer que ha sido con la administración municipal actual con la que hemos podido tener un diálogo mucho más fluido, que nos ha permitido llevar a cabo el proceso de regularización de este terreno, que ya está formalmente regularizado y que también pagamos lo que se adeudaba de impuestos de este terreno al municipio, y por eso hemos avanzado. Y sí, aunque parezca extraño, sí hay de pronto terrenos que vamos encontrando que son del Estado, porque no están, les digo que todo lo hacían mal, no están registrados debidamente en el Registro Público de la Propiedad. Tal vez los compraban o los expropiaban o se los donaban, pero todo quedaba solo en las escrituras públicas o quedaba en documentos privados, pero no se registraba ante el Registro Público de la Propiedad o no se registraba el último movimiento que se había hecho de estos predios, y por eso en el sistema, digamos, pues no aparecían a nombre del gobierno del Estado. Y entonces vamos de pronto poco a poco con información que la propia gente va otorgando, identificando estos terrenos, regularizando esas compras o donaciones y pudiendo reconocerlos como propiedad del gobierno estatal. Adicionalmente a eso, no era este terreno el único que recibimos con estos problemas de falta de regularización o de algunos procesos. Entonces, bueno, también en eso hemos estado avanzando. Respecto al tema de la zona militar o de la exzona militar, lo dije hace, no sé, dos o tres diálogos, eso es un proyecto que va a iniciar este mismo año. Este año vamos a convertir ese espacio, o vamos a arrancar con el proceso de convertir ese espacio en un parque público. Lo que pasa es que tenemos que cuidar los tiempos, porque actualmente en una parte importante de la exzona militar se encuentra parte de los funcionarios de la Secretaría de Seguridad y Protección Ciudadana Estatal, parte del personal que está de respaldo por parte de la Secretaría de Marina. Entonces, este mismo año, nosotros ingresamos un proyecto a nivel federal con los recursos del Fondo de Aportaciones para la Seguridad Pública para poder construir un edificio para la Secretaría de Seguridad y Protección Ciudadana, que será en la triple hélice. Ahí está proyectada la construcción de este edificio, entonces necesitamos tener este edificio que esperamos poder comenzar su construcción en un mes y medio más o menos, migrar a todo el personal para allá en condiciones ya adecuadas para eso y comenzar la intervención en la exzona militar. Pero ese es un compromiso de gobierno y lo vamos a cumplir antes de que concluya nuestra administración. Y respecto al tema de los rastros, pues bueno, ese tema es responsabilidad estrictamente de los municipios. La ley marca la obligación de los municipios para garantizar el correcto funcionamiento de estos espacios. Sí creo y coincido que hace falta más, que no en todos lados se cumple con las condiciones, que a veces se tienen solamente los requisitos mínimos. Y habíamos platicado ya también aquí con el secretario de Desarrollo Económico y el subsecretario de Desarrollo Rural para buscar legalmente la posibilidad de hacer un rastro regional o metropolitano que nos permita tener una inversión que cuente con las características necesarias, pero que obligadamente vamos a requerir que los municipios cedan su obligación de brindar este servicio al Estado, o que busquemos un esquema legal distinto para poder consolidarlo, un poco más o menos como lo que sucede con Ciapacop, o como lo que sucede con el relleno, ¿no? En donde los municipios de Colima y Villa de Álvarez han cedido esa responsabilidad al Estado, y el Estado ha creado estos organismos.